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0: Esta es la hora en La Voz de la Nostalgia. Son las 7 con 12 minutos. 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
2: 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Y esos recuerdos están llenos de ti, de tu primavera. 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

0: Esta es la hora en La Voz de la Nostalgia. Son las 7:32. 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

0: Esta es la hora en La Voz de la Nostalgia. Son las 7 con 40 minutos. 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

0: Esta es la hora en La Voz de la Nostalgia. Son las 7 con 53 minutos. 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
1: 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Objetos que nos facilitaron la vida desde nuestra infancia. Y te los recuerda Juan Felipe Tobón.
2: El cassette fue inventado en 1962 por el ingeniero holandés Lau Otters, quien trabajaba para la empresa Philips. El cassette compacto fue presentado al público en 1963 en Berlín Radio Show. El cassette fue creado como una alternativa a cintas de carrete que eran voluminosas y difíciles de transportar. El cassette se constituía en una carcasa de plástico que contenía dos carretes de miniatura con una cinta magnética. La cinta tenía dos pares de cintas estereofónicas, cara A y cara B. También salió en una presentación mucho más pequeña para grabadoras de periodistas. Y también el modelo DAT.
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1: Esta es la hora en La Voz de la Nostalgia. Son las 7 con 58 minutos, La Voz de la Nostalgia, de la Cadena Radial Júpiter.
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0: Esta es la hora en La Voz de la Nostalgia. Son las 8 con 12 minutos. 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

0: Esta es la hora en La Voz de la Nostalgia. Son las 8:22. 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

0: Esta es la hora en La Voz de la Nostalgia. Son las 8 con 30 minutos. 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

0: Esta es la hora en La Voz de la Nostalgia. Son las 8:42. 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

0: Esta es la hora en La Voz de la Nostalgia. Son las 8 con 51 minutos. 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
1: 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Objetos que nos facilitaron la vida desde nuestra infancia. Y te los recuerda Juan Felipe Tobón.
2: Tocadisco. El tocadisco surgió entre 1920 y 1925 como una evolución del gramófono. El gramófono fue inventado en 1896 por Emil Severmiller. El tocadiscos eléctrico se desarrolló en 1925 y permitía controlar el volumen y hacer que el plato girara a una velocidad constante. En la década de los 60 aparecieron tocadiscos semiautomáticos que podían retornar el brazo fonocaptor por sí solo. Los tocadiscos automáticos podían mover el brazo por sí mismos y reproducir varios discos por una cara. El fonógrafo fue inventado en 1877 por Thomas Edison. Grababa la voz en cilindros de cera y de cartón. Y no solo discos, también las propagandas de la radio. Pero estos discos eran mucho más grandes que los de 33 revoluciones por minuto y en él se plasmaron también las voces de muchos radioactores en las famosas radionovelas.
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1: Esta es la hora en La Voz de la Nostalgia. Son las 8 con 58 minutos, La Voz de la Nostalgia, de la cadena radial Júpiter.
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0: 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Esta es la hora en La Voz de la Nostalgia. Son las 9:10. 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

0: Esta es la hora en La Voz de la Nostalgia. Son las 9 con 22 minutos. 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

0: Esta es la hora en La Voz de la Nostalgia. Son las 9:32. 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

0: tuvo esa clase de hoy?
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0: Esta es la hora en La Voz de la Nostalgia. Son las 9 con 40 minutos. 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

0: Esta es la hora en La Voz de la Nostalgia. Son las 9 con 50 minutos. 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
2: Las canicas. El origen de las canicas es incierto, pero se cree que se han usado desde la edad de piedra. Se han encontrado canicas en tumbas egipcias de hace 3.000 años y en zonas del antiguo imperio romano. En la edad de piedra los niños lanzaban piedras o guijarros a objetos. En la antigua Grecia, Roma y Judea, los niños jugaban con nueces redondas. En el Museo Británico se han encontrado pequeñas pelotas de barro de la edad de piedra. En Frankfurt, Alemania, hay un museo de canicas. En Australia se realizan torneos nacionales de canicas.
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0: Esta es la hora en La Voz de la Nostalgia. Son las 10 con 10 minutos. 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

0: Esta es la hora en La Voz de la Nostalgia. Son las 10 con 21 minutos. 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

0: Esta es la hora en La Voz de la Nostalgia. Son las 10 con 31 minutos. 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

0: Esta es la hora en La Voz de la Nostalgia. Son las 10 con 43 minutos. 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

0: Esta es la hora en La Voz de la Nostalgia. Son las 10 con 51 minutos. 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
1: 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Objetos que nos facilitaron la vida desde nuestra infancia. Y te los recuerda Juan Felipe Tobón.
2: Tetris, del sírico Teptruk, anteriormente estilizado como Tetris. Es un videojuego de la lógica soviética, originalmente diseñado y programado por Alexis Pachinov. Se publicó el 6 de junio de 1984, mientras trabajaba para la Academia de Ciencias de la Unión Soviética en Moscú, RSFS de Rusia. Su nombre deriva del prefijo numérico griego tetra, que significa cuatro, ya que todas las piezas del juego, conocidas como tetróminos, contienen cuatro segmentos, y del tenis, el deporte favorito de Pachinov. En el Tetris se juega con los tetróminos, el caso especial de cuatro elementos poliominos. Los poliominos se han utilizado en rompecabezas populares por lo menos desde 1907. Le dio el nombre el matemático Salomón W. Golov. Esto fue en 1953. Sin embargo, incluso la enumeración de los pendóminos data de la antigüedad.
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1: Esta es la hora en La Voz de la Nostalgia. Son las 10 con 59 minutos. 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

0: Esta es la hora en La Voz de la Nostalgia. Son las 11:21. 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

0: Esta es la hora en La Voz de la Nostalgia. Son las 11 con 33 minutos. 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

0: Pero, ¿sabes qué pasa?
1: 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No me digas nada. Ya no volverá a pasar, te lo prometo. 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

0: Esta es la hora en La Voz de la Nostalgia. Son las 11 con 41 minutos. 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

0: Esta es la hora en La Voz de la Nostalgia. Son las 11 con 52 minutos. 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
1: ¿Quieres saber qué opinan los turistas de Medellín?
2: Hola, mi nombre es Nicky Jam y mi país favorito es Colombia. Mi plato favorito es el sudado de pollo. El lugar favorito es Llano Grande, queda por el aeropuerto de Medellín. Se ve toda la ciudad de Medellín desde arriba. Es frío, tiene un clima bien bonito. Una costumbre que hacen los colombianos diferentes es que cuando te llaman, te preguntan como mil cosas antes de llegar al punto de lo que van a hablar. Hola, ¿cómo estás? ¿Cómo está la familia? ¿Estás aliviado? ¿Todo bien? Y luego te dicen lo que tienen que decir, aunque sea un problema grave, aunque sea una cosa buena. A mí me gusta mucho cuando específicamente la mujer colombiana le da pena o no le gusta algo. Dice, ¡ay, no! Estamos activos. Dímelo, papi.
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1: Esta es la hora en La Voz de la Nostalgia. Son las 11 con 57 minutos, La Voz de la Nostalgia, de la cadena radial Júpiter.
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3: Aprende a leer a las personas con su gesto sin que se den cuenta. 1. Las personas que cruzan las piernas tan pronto como se sientan tienden a tener fuertes ambiciones y actividades proactivas. 2. 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Finalmente, si su tono de voz interno sube y baja, es muy probable que estén interesados en lo que planteas.
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0: Esta es la hora en La Voz de la Nostalgia. Son las 12 con 10 minutos. 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

0: Esta es la hora en La Voz de la Nostalgia. Son las 12 con 21 minutos. 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

0: Esta es la hora en La Voz de la Nostalgia. Son las 12 con 32 minutos. 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

0: Esta es la hora en La Voz de la Nostalgia. Son las 12 con 43 minutos. 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

0: Esta es la hora en La Voz de la Nostalgia. Son las 12 con 52 minutos. 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
1: 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Objetos que nos facilitaron la vida desde nuestra infancia. Y te los recuerda Juan Felipe Tobón.
2: Rollo fotográfico o carretes. El rollo de película fotográfico fue inventado por George Eastman en 1884. Eastman patentó la primera cámara Kodak de rollo el 4 de septiembre de 1888. Eastman creó una película de rollo flexible que no requería cambiar constantemente las placas sólidas. Esto le permitió desarrollar una cámara de caja automática que tenía 100 exposiciones de película. El rollo de película sustituyó a las antiguas placas de vidrio, que eran mucho menos prácticas. Con él nacería la fotografía de uso popular.
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1: Esta es la hora en La Voz de la Nostalgia. Son las 12 con 57 minutos. 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
2: Datos que probablemente no sabías. 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Cuando los gatos te miran fijamente, es porque hay un espíritu detrás de ti.
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3: Muy buenas tardes, La Voz de la Nostalgia, 1530 de la M, dos que aparecen, uno. Por favor, me complace con el una balada de Pimpinela con nudo en la garganta y un bolero con... Javier Solís, El Loco, muchas gracias. 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

0: Esta es la hora en La Voz de la Nostalgia. Es la 1:13, La Voz de la Nostalgia, de la cadena radial Júpiter.
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0: Esta es la hora en La Voz de la Nostalgia. Es la 1:22. 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

Esta es la hora en La Voz de la Nostalgia. Es la 1:31, La Voz de la Nostalgia, de la cadena radial.

0: Esta es la hora en La Voz de la Nostalgia. Es la 1:40, La Voz de la Nostalgia, de la cadena radial Júpiter.
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0: Esta es la hora en La Voz de la Nostalgia. Es la 1:52. 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
1: Curiosidades. Objetos que nos facilitaron la vida desde nuestra infancia. Y te los recuerda Juan Felipe Tobón.
2: El Tagamuchi. El Tagamuchi fue una mascota virtual que salió a la venta en 1996 y se convirtió en un fenómeno cultural en los años 90. Akihiro Yokoi, un diseñador de juguetes japonés, se inspiró en su hija jugando con una muñeca para crear el Tagamuchi. Akimaita, una pedagoga, trabajó con Yokoi para desarrollar dicho juguete. El Tagamuchi fue desarrollado por la compañía japonesa de juguetes Bandai. El Tagamuchi se convirtió en un éxito instantáneo en Japón y Estados Unidos y se convirtió en un accesorio esencial para los niños y los adolescentes. De esta manera se presentó a muchos niños y adolescentes el concepto de responsabilidad digital.
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1: Esta es la hora en La Voz de la Nostalgia. Es la 1:58, La Voz de la Nostalgia, de la Cadena Radial Júpiter.
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0: Esta es la hora en La Voz de la Nostalgia. Son las 2 con 13 minutos. 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

0: Esta es la hora en La Voz de la Nostalgia. Son las 2 con 23 minutos. 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

0: Esta es la hora en La Voz de la Nostalgia. Son las 2:31. 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

0: Esta es la hora en La Voz de la Nostalgia. Son las 2 con 41 minutos. 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

0: Esta es la hora en La Voz de la Nostalgia. Son las 2 con 51 minutos. 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
1: 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Y te los recuerda Juan Felipe Tobón.
2: Reloj Casio. En realidad fue uno de los modelos DataBank con las mismas características, pero con la importantísima función de controlar el televisión y la video desde el propio reloj. Lo cierto es que en España no se vieron muchos, aunque los hubo. Los que tuvieron la suerte de llevarlo en los 90 saben que fueron ampliamente envidiados. Otra cosa diferente es que funcionaban en todos los videos y televisores. Ah, y algunos eran de calculadora, lo que facilitaba el éxito en los resultados de los exámenes.
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1: Esta es la hora en La Voz de la Nostalgia. Son las 3 en punto. 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
2: 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Reporto sintonía desde Quinchía, Risaralda, Jorge Iván Gutiérrez. Le cuento que son dos voces súper buenísimas, pero el voto mío lo doy por Joan Sebastián.
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0: Esta es la hora en La Voz de la Nostalgia. Son las 3 con 10 minutos. 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

0: Esta es la hora en La Voz de la Nostalgia. Son las 3:23. 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

0: Esta es la hora en La Voz de la Nostalgia. Son las 3:31. 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

0: Esta es la hora en La Voz de la Nostalgia. Son las 3 con 51 minutos. 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
1: 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Objetos que nos facilitaron la vida desde nuestra infancia. Y te los recuerda Juan Felipe Tobón.
2: Marlboro. La marca Marlboro se creó en 1924 por Philip Morris con un cigarrillo para mujeres. El nombre proviene de la calle Great Marlbury Street de Londres, donde se fabricaban originalmente. Los primeros Marlboro tenían una banda roja alrededor del filtro para disimular las manchas de la piel labial. El eslogan de la marca era «Suave como mayo». Se retiraron del mercado durante la Segunda Guerra Mundial debido a la caída de las ventas. En 1954, el ejecutivo publicitario Leo Burnett creó la imagen de Marlboro Man, un vaquero en la naturaleza con un cigarrillo. La compañía se creó para popularizar los cigarrillos con filtro, que en ese entonces se consideraban femeninos, y cambiaron la imagen del Marlboro Man, la cual se transformó en una figura masculina en cuestión de meses.
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1: Esta es la hora en La Voz de la Nostalgia. Son las 3, con 57 minutos, La Voz de la Nostalgia, de la cadena radial Júpiter.
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0: Esta es la hora en La Voz de la Nostalgia. Son las 4 con 12 minutos. 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

0: Esta es la hora en La Voz de la Nostalgia. Son las 4 con 22 minutos. 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

Esta es la hora en La Voz de la Nostalgia. Son las 4:31, La Voz de la Nostalgia, de la cadena radial Júpiter.

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0: Esta es la hora en La Voz de la Nostalgia. Son las 4 con 40 minutos. 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

0: 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Esta es la hora en La Voz de la Nostalgia. Son las 4 con 52 minutos. 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
1: ¿Quieres saber qué opinan los turistas de Medellín?
2: Ay, a mí me encantan los colombianos.
3: Sí, son pues me encanta su acento y sus mujeres son muy bellas, la verdad.
4: Ay, sí, están guapísimas, ¿eh?
3: No me gustan las mujeres, pero lo que sea de cada quien, la verdad, las mujeres... Muy admirable su cuerpo.
4: Oye, ¿los hombres qué tal?
3: Ah, bueno, eso es aparte, vaya.
4: Por ahí te van a estar viendo muchos hombres colombianos. No. ¿Sí andarías por una colombiana? ¿Sí le daría la nacionalidad?
5: Hasta yo.
4: ¿Tú?
5: Hasta yo andaría con
4: Nietzsche. Ah, ¿te gusta Nietzsche? Nietzsche, claro. Conocedor de salsa. Más o menos, no, pero Nietzsche es de mis favoritos. Nietzsche es de tus favoritos.
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1: Esta es la hora en La Voz de la Nostalgia. Son las 4 con 58 minutos. 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
4: Perdonaban porque otros lo merecían. 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
10: 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Por eso, comidas como el huevo, brócoli, cebolla o repollo pueden hacerte soltar bombas inolvidables. ¿Cuántas veces es normal? 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Así que si pensabas que solo tú eras gaseoso, no te preocupes, es parte del ser humano. E incluso de los animales. ¿Cuándo preocuparse? 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
1: Esa también la escribí yo.
2: Se nota, señor, se nota.
1: Es que soy músico.

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1: Hola, ¿qué tal? Muy buenos días. Saludo cordial nuevamente con ustedes acá en los micrófonos de Radio Reloj 1080 en el dial de

0: día. Te pido que ilumines mi camino, me brindes fortaleza para afrontar los desafíos y llenes mi mente y corazón de paz y sabiduría. Que cada paso que dé hoy refleje tu amor y sea de bendición para quienes me rodean. Que tu presencia me acompañe en cada momento, hoy, mañana y siempre. Gracias, Señor, por este nuevo día. La línea telefónica 475-7979 para que participe con nosotros a esta hora, a nombre de Fito Salud, su tienda naturista de confianza, 475-7979 o el 305-435-0914, 305-435-0914, que es nuestra línea de WhatsApp. Muy buenos días.
1: Muy buenos días, don Felipe, ¿cómo está?
0: Muy bien, ¿quién habla?
1: Mi nombre es Beatriz.
0: Hola, Beatriz, ¿cómo te ha ido?
1: Muy bien, usted, gracias a Dios.
0: Muy bien, contame.
1: Don Felipe, a ver si me hace el favor y me dice qué sirve para la hemorroides, la gastritis, cuando tiene uno mucho estómago.
0: Señora, de una, ¿con cuál vamos primero?
1: Con la que quiera.
0: ¿Cómo que la que quiera, señora? ¿Es que usted cree que esto es qué?
1: La hemorroides.
0: Señora, sea más educada. Primera pregunta.
1: La hemorroides.
0: Bueno, para el hemorroides necesitamos el Alfimix, 2 cucharadas en un pocillo con agua. Se mezcla, se toma 2 veces al día durante 3 meses. Jalea de guanábana, 2 cucharadas, 2 veces al día por 2 meses. Una cremita que se llama Biogel para aplicar a nivel rectal, 2 veces al día. Durante, hasta que termine la cremita, los óvulos de Pagua, 1 ovulito dentro del ano diario por 40 noches. La jalea de ciruela con tomate, 2 cucharadas, 2 veces al día por 2 meses. Segunda pregunta.
1: La gastritis.
0: Para la gastritis necesitamos la jalea de guineo, 2 cucharadas, 2 veces al día por 2 meses. Siboney, 1 cucharada, 2 veces al día por 2 meses. Royal, 1 cucharadita tintera diluida en un pocillo con agua, se toma 2 veces al día por 2 meses. Y el Ultragen, 1 cucharada, 2 veces al día, la primera en ayunas por 3 meses. ¿Cuál es la otra?
1: Y para el estómago, cuando tienen mucho estómago.
0: ¿Pero qué, barriga o por completo?
1: Sí, muy barrigón.
0: Bueno, para o sea, si es un hombre y toma mucha cerveza, hay que sacar toda esa espuma de la cerveza. Si es una mujer y tiene abultado el abdomen, vamos a eliminar ese abdomen. Pero bueno, en general, para rebajar el abdomen, necesitamos la jalea de tomate con rábano y un producto que se llama Plugor. 1 cucharada de cada una en un vaso con agua, se mezcla y se toma únicamente en ayunas hasta que empareje el abdomen. Y va a aplicar una cremita que se llama crema de tabaco alrededor del ombligo 2 veces al día hasta que empareje el abdomen. Para controlar la ansiedad por comer, un producto que se llama Full Complex. 2 cucharadas en un pocillo con agua, se mezcla, se toma 10 o 15 minuticos antes de las comidas para controlar la ansiedad por comer.
1: Ah, bueno, don Felipe.
0: Uh-huh.
1: Muchas gracias y un feliz día.
0: Bueno, pues que le vaya muy bien.
1: Buenas, luego.
0: Bueno, a propósito de la cerveza, le recuerdo que, o sea, tomarse una cerveza el fin de semana o de vez en cuando no hay problema, pero hay gente que se toma una caja en una sentada. Y esa espuma, por más bien que usted sepa servir la cerveza, esa espuma no se ve en el vaso, pero va a ir a parar al intestino grueso. Va a inflamar el estómago o el abdomen y te va a ocasionar problemas gravísimos de colon. Para eso necesitamos el Gear Power y el Total Pro, 1 cucharada de cada uno en un vaso o en un pocillo con agua. Se mezcla, se toma 2 veces al día durante 3 meses. Gear Power y Total Pro, fuera de eliminar los gases que producen las comidas muy condimentadas y las gaseosas, y eliminar la espuma

0: que se acomoda ya en el intestino grueso de la cerveza, vamos a eliminar también la grasa del hígado, impidiendo que de la nada nos aparezca colesterol y triglicéridos altos. 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La cerveza en exceso le va a inflamar a usted la próstata y le va a generar problemas muy serios de colon, para que lo tenga muy presente. Listo. Muy buenos días. Buenos días. Aló.
1: Muy buenos días, don Felipe.
0: ¿Quién habla?
1: Aló.
0: ¿Quién habla?
1: Don Felipe.
0: ¿Quién habla? Buenos días, ¿quién habla? Pero no quiso hablar. 5:33 a.m. Las 5:33 a.m. Recuerden que estamos a la vuelta de la estación Floresta del Metro, carrera 81, número 48A39, primer piso de la voz de Antioquia. 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Muy buenos días. Aló, buenos días. Muy bien, vamos a hablar de productos de Fitosalud. Hablemos de la jalea de granadilla con maracuyá, que es para el crecimiento y desarrollo de sus niños. Se toma 2 cucharadas en un pocillito con agua o jugo, 2 veces al día, y usted va viendo los resultados. Es muy importante que el niño, en etapa de crecimiento, empiece a brincar, a saltar, a jugar, pero si está sentado por allá con un celular, nunca va a lograr estirar los huesos. Entonces póngalo a brincar, a saltar, a jugar basquetbol, voleibol, a saltar a la cuerda. Recuperemos esos juegos, recuperemos esos valores que se han ido perdiendo por culpa de ese aparato, que lo que está es entorpeciendo el cerebro. Acuérdate que cuando uno se ponía a jugar maquinita, le decía, te vas a embrutecer con eso. Y uno era pegado a esa maquinita para jugar, que el carrito, que los ¿cómo llaman eso? Las naves espaciales, que los soldaditos, que el miquito, que una cosa que la otra. ¿Qué te vas a embrutecer con eso? Ahorita, desde que nace, le dan un celular. O sea, que ahora lo que menos les interesa es que el niño sea inteligente. Sí. Ah, pero es que en el celular aprenden muchas cosas, pero desafortunadamente aprenden cosas indebidas. Aprenden mucha mentira. Y la gente está desesperada, pues, con la tecnología. Se van a acordar de mí que tarde o temprano van a tener que volver a buscar las cosas tradicionales, las cosas convencionales, porque se van a ir dando cuenta cómo la tecnología, en lugar de aportarnos, nos está destruyendo poco a poco, nos está separando. Ya la gente no se ve reunida en una mesa, sino que se ven es, en vez de coger la cuchara, son con el celular en la mano, chateando. Y le aseguro que si usted le manda un mensaje a esa persona, se va a enojar porque es que está concentrada en otras cosas. No, vamos a descansar un poco de eso. Vamos a empezar a recuperar esos valores que hemos perdido cada vez. Sí, dejando a un lado esa tecnología. Dejemos determinado tiempo para la tecnología y empecemos a invertir tiempo en nosotros, en nuestras familias. Listo. Y en los niños, pongámoslos a jugar, a brincar, a saltar, para que se estiren. Pero una mamá llega donde el médico, ay, doctor, es que mi niño tan chiquito, mire, no crece. ¿Y qué juega él? No, play. Excelente. ¿Cómo quiere que crezca si no hace ejercicio? Pilas con eso. Hola, buenos días. Buenos días. Señora, buenos días. Bueno, no quieren hablar, y ahí está la señora. Bueno, vamos a hablarles entonces del chibú. Chibú es un producto elaborado para el dolor en cualquier parte del cuerpo. Una cucharadita tintera y lo den en un pocillo con agua. Se toma dos veces al día por dos meses. O lo toman únicamente cuando tenga dolor. Usted puede comprar el chibú y tenerlo ahí en la casa. Eso sí, no lo deje años porque eso se vence. Y cuando cualquiera en la casa tenga un dolor, se toma el chibú y listo. 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Buenos días.
2: Buenos días, don Felipe. ¿Cómo está?
0: Muy bien. ¿Quién habla?
2: Yo, con Marta, de acá de París, del barrio París.
0: ¿De París? ¿De dónde? ¿De París? Contame, ¿qué haces por allá en París, tan lejos?
2: Señor.
0: ¿Qué haces por allá tan lejos en París? ¿Te fuiste a comprar el perfume de París? ¿Qué más, mi amor? Cuénteme, ¿en qué le colaboro?
2: Ah, don Felipe, yo soy la mamá de Stewart, el que está en Bucaramanga, que le hicimos un tratamiento para...
0: ¿Vos una mamá de Rob Stewart?
2: Sí.
0: Yo tenía un disco de Rob Stewart, pero yo no me acuerdo ni cómo se llama. Ese era de colores amarillo como con franjas naranjas. ¿Vos sos la mamá de Rob Stewart? Perder. Qué tan bacano. Y contame, ¿qué disco sacó nuevo?
2: Todavía lo tiene.
0: Qué bueno. No, pues yo no sé ni cómo se llama el disco. Mi papá lo ponía y eso yo empezaba a brincar con ese disco, pero no sé ni cómo se llama eso.
2: Sí.
0: Y contame, pues, ¿en qué te colaboro?
2: Mire, es que a él desde enero le cayó un mosco en el ojo, le hicieron totalmente unas gotas y unos exámenes y le salió que es que, y resulta que ese mismo día, por la tarde, él veía que es una sombrita a la parte de abajo del ojo izquierdo, pero no se sabe qué fue porque le hicieron otros exámenes y dijeron que le veían como una sombrita ya después de eso, así que ya le dieron el resultado. Después de tantos meses le dijeron que le veían que es que una sombrita blanca que por allá en el ojo junto a la retina, como que será.
0: Pero ya no se preocupe si le cayó un mosco en el ojo, preocupe de cuando le cae un mosco en la sopa porque le daña la sopa.
2: Sí.
0: Para eso hay solución, para lo del mosco en el ojo hay solución para la sopa, hay que botar la sopa. ¿Ah? Vean, necesitamos darle la jalea de ochuva con habichuela, dos cucharadas, las toma así, bueno, un vasito con agua, únicamente en ayunas, hasta que recupere la visión, ¿sí? Todos los días, apenas se levante, lo primero que va a tomar es la jalea de chuba con habichuela, listo. Vamos a darle el Vilten y el Multivit. Vilten y Multivit, una cucharada de cada uno en un vaso con agua. Se mezcla y se toma dos veces al día. Durante tres meses. Le vamos a dar la jalea de zanahoria y la jalea de apio, una cucharada de cada una en un vaso con agua, se mezcla, se toma dos veces al día durante tres meses. Lufar, una cucharada dos veces al día durante tres meses. Lufar. Y le vamos a dar las capsulitas de hidrolagen, una capsulita tres veces al día, durante tres meses. ¿Con eso tiene?
2: ¿Dos veces al día la hidrolagen?
0: Durante tres meses.
2: ¿Y la jalea es de rellena con apio? ¿Y apio?
0: ¿De qué? ¿Rellena con apio?
2: Yo no entendí que berenjena y apio.
0: No, lo va a poner es adelgazar. No, la jalea de zanahoria y de apio.
2: ¿Y apio?
0: Sí.
2: Ah, zanahoria.
0: ¿Listo? ¿Qué más necesita?
2: Oye, le cuento pues que le dijeron que le han visto una sombra y que se podía regar en todo el cuerpo y que eso es que lo producía el corazón o el colesterol. Que una sombra blanca.
0: En el cuerpo, no, en el ojo, hay que solucionar el problemita del ojo.
2: Yo creo que de pronto era ese vitíligo, que de pronto era eso que se le iba a regar.
0: ¿Él tiene una mancha blanca en la cara? ¿O el problema es en los ojos?
2: Él desde muy pequeño, como él es de Barranca Bermeja, decíamos que era por el clima tan caliente allá. Que él tiene una, en la cara no tiene una, pero por aquí abajo, junto a la costilla, en el lado izquierdo, tiene una.
0: Pero eso es otra cosa, señora. Usted en este momento me está hablando del ojo. Si vamos a hablar del vitiligo, el vitiligo es otra cosa y no tiene nada que ver con el ojo. Para el vitiligo o el karate necesitamos un aceitico que se llama flevicin. Se aplica dos veces al día hasta que elimine todo ese vitiligo. Va a tomar el dulcel una cucharada dos veces al día por dos meses. Va a tomar el royal. El retrovitón, tres copitas al día, la primera en ayunas por dos meses. Y listo, con eso quitamos el vitiligo.
2: Con esas tres cosas.
0: El vitiligo no tiene nada que ver con los ojos, lo de los ojos es algo totalmente diferente.
2: Pues con eso lo asustaron, que es que lo que le había notado era una sombrita.
0: Sí, señora, eso se llama terrorismo, eso no. Es como cuando usted tiene Helicobacter pylori, que le dicen que eso da cáncer, que una cosa, que la otra, el Helicobacter pylori no da cáncer. Desde el año 2005, la Organización de Gastroenterología viene desmintiendo a los médicos que vienen metiéndole a la gente el cuento de que se vienen excusando con la droga que ellos mandan, que sí produce cáncer. Y dicen que la culpa es del Helicobacter pylori. El Helicobacter pylori es una bacteria inofensiva, y es diminuta, hay que verla con un microscopio, y la pintan como si fuera un gusano de jardín, como si fuera algo pues que, pues pucha, te llegó y ya te va a comer el estómago.
2: Me le estaba contando el ojo y por la tarde ya sabes que amarillo también, entonces se muestra muy venenoso, ¿cierto?
0: ¿Pero amarillo qué?
2: Es que por la tarde estaba el ojo amarillo y veía esa sombrita.
0: Sí, pero es que lo del ojo es una cosa diferente. O sea, para el ojo ya te mandé, pero eso no tiene nada que ver con el vitiligo.
2: Sí, eso es. Él estaba muy intranquilo por eso. Y entonces también le quería preguntar algo que me dijo una nieta que está en España, que sí, que tiene ovarios poliquísticos. Es que a ver si que se podía cómo se mandaba esas medicinas para allá. Que
0: no, ya usted tiene que averiguar cómo lo manda, con un familiar, con un amigo, con alguno, o en una aerolínea. Sí, eso si no lo mande por HDL, que mejor dicho, es como si usted hubiera comprado toda la tienda de Naturista Fitosalud. 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Necesita la jalea de higo, dos cucharadas, dos veces al día por dos meses. Jalea de higo. Y necesita el retrovitón, tres copitas al día, la primera en ayunas por dos meses. Con eso tiene. Le digo que le sale mejor a una persona en el exterior venir y comprar los productos acá y tomárselos que pedirlos que los lleven al extranjero. Pues sobre todo al otro lado del charco, que es por allá en España. Pero hay aerolíneas que usted le puede decir, vea, necesito llevar estos productos y listo. Hay empresas acá que son muy irresponsables y las meten en una bodega y después dañan los productos y devuelven los productos. No, busque quien le lleve los productos allá, porque eso sí no nos encargamos nosotros.
2: Ah, es que la mamá va a ir por ahí, es que no tú.
0: Ah, bueno, entonces con la mamá los manda.
2: Pero le
0: o que venga ella para Feria de Flores, ¿no le parece más bacano?
2: También.
0: Que venga a ver el desfile de silleteros y se hace el tratamiento en esos días que está aquí.
2: Por la cantidad, pues.
0: Listo, mujer. Señora, no se complique la vida. Ya le dije que necesita. Ya tiene que buscar la manera de cómo se lo hace llegar. Listo.
2: Bueno, don Felipe.
0: O si quiere, deme, yo me voy en un crucero y yo se los llevo y se los entrego allá en la puerta y me devuelvan el crucero.
2: Gracias.
0: Eso sí que no sea el crucero de las locas. ¿Ah? Bueno, pues. Chao.
2: Lo bendiga, muchas gracias, lo bendiga.
0: Bueno, pues que le vaya muy bien. Las 5:48, 5:48. 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Anteriormente yo daba la receta y, ay, yo no conseguí acelga, me vendieron repollo Felipe. No me sirve repollo, señora, la receta no lleva repollo. Cuando usted va a hacer unos frijoles, a usted le venden habas, entonces usted no va a hacer frijoles sino habas. No, usted necesita, si quiere comer frijoles, tiene que comprar frijoles. Hay gente deshonesta que ve que la gente es ignorante y no conoce qué son frijoles y le vende alberjas, por decir algo. No, la receta lleva frijoles. Para hacer frijoles, los frijoles necesitan frijoles. ¿Sí? Si la receta lleva acelga es porque necesita acelga. Ah, no, pero entonces no le echemos acelga. Eso es lo que más peleaba yo cuando empecé a conseguir laboratorios para elaborar los productos. Me decían, hombre, no tenemos esta materia prima, le podemos meter esta. No, señores, que esa es la materia prima que necesitamos para el producto. Hasta que logré cuadrar con tres laboratorios responsables, ¿sí?, que firmaron una promesa de confidencialidad donde esa fórmula es estrictamente nuestra y para nadie más, y que tiene los componentes que son, y que está registrado ante el INVIMA, sí, para yo tener la certeza de decirle, tomes esto que con esto tiene. Pero imagine que le falte un ingrediente y a la gente no le dé resultado. Al mismo me van a caer encima es a mí. 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A mí llegan a la emisora, ay, hombre, es que usted no acepta programas de salud porque es que usted tiene una tienda naturista. Pues es que yo no tengo competencia porque es que nadie vende mis productos. O sea, que fuera que yo fuera a vender omega 3, ginkgo biloba, marihuana. Porque por ahí vino un tipo que ofreciéndome con unas siglas, que esto es una maravilla. Mire, las señoras en los pueblos de toman eso y se les quita el dolor y no están desesperadas. Y yo, ¿qué es eso? ¿A cannabis? Yo no, papá, yo con eso no me meto. Es que mire, con ese cuentico de que es medicinal, lo aprovechan para poder llenar nuestro país de cultivos y acabar completamente con nuestra juventud. Hasta con los ancianitos ya les están metiendo eso también. Que por qué no, que es la última Coca-Cola del desierto. No, por Dios, no, eliminemos ese demonio de nuestra mente y de nuestros corazones. Hay cosas mucho más efectivas y que no van a generar adicción en el cuerpo. Entonces, que fuera que yo viniera a vender productos del común, pare de contar, contrate 4 o 5 locutores y cada uno en una emisora y eche carreta ahí. No, es que esto no es de carreta, esto es de soluciones. Esto es de que la gente realmente vea los testimonios. No es que, ay, es que me quitó por un momentico, pero la enfermedad está ahí por debajo. O que le camuflan productos químicos como si fueran naturales y usted convencido de que no, es que es una maravilla y resulta que le están dando la misma droga que le manda la EPS, pero con otro nombre. Esa es la gran diferencia de Fitosalud. que acá utilizamos de materia prima, frutas, verduras, hortalizas, plantas medicinales. Es más, mire, en Colombia únicamente hay 34 plantas medicinales aprobadas. Y eso inventan cantidad de cosas. Mire, cuando el COVID, que supuestamente había una planta que para muchos es rastrojo, y la posicionaron, dice que no, que eso cura el COVID, que porque en una cárcel curaron no sé cuántos presos, y por qué no anunciaron en las noticias que en esa cárcel había una epidemia de COVID. Y vinieron y nos metieron cuento, y me puse a averiguar para a ver si se podía sacar registro sanitario de esa planta, y dijeron que no se podía, que esa planta no estaba aprobada en Colombia, que no se habían comprobado los beneficios de esa planta. Entonces, ¿para qué yo voy a venir a engañar a la gente? Si la solución está desde que Dios creó el mundo, con todo lo que hizo la naturaleza para que nos alimentáramos y se llevara esa cadena alimenticia. Vamos con más oyentes. Buenos días.
3: Buenos días, don Felipe.
0: ¿Quién habla?
3: Hablas con Alirio, don Felipe.
0: ¿Qué más, Alirio, hombre? ¿Cómo te ha ido?
3: Bien, gracias al señor y usted, don Felipe.
0: Muy bien, hombre, contame.
3: Vea, don Felipe, yo ayer fui a comprar los productos, pues, que usted, la receta que usted me mandó para la puerta. Y para, por otra parte, para lograr el descuento. Y yo por aparte, pues usted no me lo mandó, pero yo por aparte compré el bromel. Que yo necesito saber cuántas cucharadas al día es, y si es sola o en agua.
0: El bromel es una cucharada dos veces al día durante 3 meses.
3: Pero ¿es sola o en agua?
0: Como quiera.
3: Ah, no, más que todo, por eso lo llamaba don Felipe, era para sacar adelante. No hay ningún problema por yo haber comprado eso y tomarme por aparte, no hay ningún problema.
0: No, para nada.
3: Ah, muy bien.
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3: Sí, porque yo desde el 11 de mayo empecé el tratamiento que usted me mandó a mí para la próxima. Yo ayer logré que era el descuento, te voy a ir a comprar una vez para lograr el descuento. Después de hecho, me antojé el bromel, ya lo compré también.
0: Sí, señor.
3: Bueno, Felipe, era más que todo la paz, es el que tuyo. Yo le agradezco.
0: Dice mi hermano, que te vaya muy bien.
3: Bueno, gracias, don Felipe.
0: 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Llegamos al final del programa, muchísimas gracias amigos oyentes. José Alexander Gil Alzate en la asistencia técnica y al frente de micrófonos, su amigo de siempre Juan Felipe Tobón. Ya llega Jaime Andrés Zapata, acompañarlos a ustedes en los micrófonos de La Voz de la Nostalgia, 1530M, Descorchando los Añejos. En La Voz de Antioquia, José Alexander Gil Alzate. Y en Radio Reloj, Luis Carlos Sánchez Betancur. Recuerden que el próximo lunes, que es festivo, vamos a volver a tener la programación que ustedes solicitaron, la segunda parte de Un Artista por Cada Hora. Entonces, hasta mañana vamos a recopilar el listado de los artistas que ustedes recomiendan, que no sean los mismos pues de la vez anterior, para darle variedad a la programación y para que otras personas también disfruten de los artistas, porque hay mucho artista, ¿cierto? Entonces, para que los programen con nosotros, y para el fin de semana les estaré diciendo quiénes son los artistas y los horarios, para que ustedes estén atentos y participen el próximo lunes festivo escogiendo la música de ese artista que tanto le gusta. Hombre, que vamos a escuchar en La Voz de Antioquia, Vicente Fernández, Una Hora con Vicente Fernández. Usted escoge la programación de Vicente Fernández, o de las Hermanas Calle, o de los Pamperos, o de los Relicarios, o de los Legendarios, o de Darío Gómez, ¿sí? Entonces, para que vayan escogiéndolo, y con el mayor de los gustos estamos programando para ustedes para el próximo lunes, que es festivo, a través de las emisoras de la cadena Real Júpiter. En Bienvenida Estéreo tenemos un súper especial de 24 horas con el cantante de los cantantes Héctor Lavoe, un año más de su muerte, el próximo lunes, que es 29, para que lo recordemos con cariño y para que la gente programe lo mejor de Héctor Lavoe. Un resto de día muy feliz y que Dios nos bendiga. Chao, chao.
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0: Así iniciamos con una nueva hora de música romántica, acá en los 1530 del AM, La Voz de la Nostalgia. Escuchábamos con el gran cantante español Diango, Corazón y Vida, canción del año 1975. 6:06 en La Voz de la Nostalgia.
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0: Año 1978, del cantautor argentino Dani Cabuche, escuchábamos Memorias de un gran amor. 6:10, en la voz de la...
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0: Año 1965, ahí teníamos de España el dúo dinámico, Esos Ojitos Negros. 6:13 en La Voz de la Nostalgia.
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0: Año 1982. Escuchábamos de Mariluz, Si dejaras de quererme. 6 de la mañana, 16 minutos, en La Voz de la Nostalgia.
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0: del año 1972 del gran cantautor italiano Domenico Modugno. Escuchábamos Cómo has hecho. 6 de la mañana, 21 minutos, en La Voz de la Nostalgia.
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0: del año 1969. Escuchábamos de la Mamá por la 6 de la mañana, 23 minutos, en La Voz de la Nostalgia, 1530 AM.
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0: Año 1964, de la agrupación uruguaya Los Iracundos, escuchábamos Calla, 6 de la mañana, 26 minutos, en La Voz de la Nostalgia.
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0: De la mañana, 30 minutos, en los 1530 del AM, la voz de la nostalgia.
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2: Se nota, señor, se nota.
1: Es que soy músico.

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0: Año 1982. Escuchábamos con Perla, con Amanecer. 6 de la mañana, 36 minutos. En los 1530 del AM, la voz de la nostalgia.
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0: Año 1968, del cantante colombiano Rodolfo Aicardi. Escuchábamos ¿Qué quiere esa música esta noche? 6 de la mañana, 40 minutos, en La Voz de la Nostalgia.
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0: Con la dirección y programación del señor Juan Felipe Tobón. Acá estamos, transmitiendo desde la ciudad de la eterna primavera para el mundo entero. Pertenecemos a la cadena radial Júpiter. Saludo cordial para todos los oyentes, todos los que nos escuchan a través de los 1530 del AM, todos los que nos escuchan también a través de la red en lavozdelanostalgia.com. Saludándoles en esta fresca mañana de hoy martes, 23 de junio del 2026. La Voz de la Nostalgia, la voz de los éxitos románticos. 6 de la mañana, 41 minutos.
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1: Año 1969, del cantautor argentino El Greco, escuchábamos Alza tu copa y brindemos por el adiós. 6:44 en La Voz de la Nostalgia.
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0: del año 1974, de los italianos Roberto Luti y Domenica Di Salvo, escuchábamos Tú me amas. 6:47 en los 1530 del AM, La Voz de la Nostalgia.
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0: Año 1966 del gran cantautor argentino Leo Dan. Escuchábamos Coche de Carrera. 6 de la mañana, 53 minutos en La Voz de la Nostalgia.
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0: Año 1978, del español Luisito Rey, escuchábamos Esa Mujer. 6:56 en La Voz de la Nostalgia.
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0: Del año 1970, de la agrupación chilena Los Galos, escuchábamos Cómo Deseo Ser Tu Amor. 7 de la mañana en punto, en La Voz de la Nostalgia.
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0: Tres buenas canciones que recordamos a esta hora con la gran cantante española Karina en el espacio Los Tres a la Vez, acá en La Voz de la Nostalgia. Primera canción que escuchábamos de Karina, Oh Carol. Luego escuchábamos El Baúl de los Recuerdos. Y esta tercera, Ven, aquí siempre estaré. Los Tres a la Vez en La Voz de la Nostalgia, con la cantante española Karina. Cuando tenemos ya las 7 de la mañana, 12 minutos.
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0: del año 1964. Escuchábamos de Miguelito Miguel, Devuélveme mi corazón. 7:15 en La Voz de la Nostalgia.
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0: Año 1969, escuchábamos de Luis Grillo, La Pobreza. 7 de la mañana, 18 minutos, en los 1530 del AM, La Voz de la Nostalgia.
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2: Ustedes lo han hecho éxito, una canción muy importante para los puntos, que se llama Cuando salga la luna.

0: del año 1973, ahí teníamos de España a los puntos, cuando salga la luna. 7:21 minutos en La Voz de la Nostalgia.
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0: Año 1961, escuchábamos de César Costa, Besos por teléfono. 7 de la mañana, 24 minutos, en La Voz de la Nostalgia.
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0: del año 1974. Ahí teníamos de la cantante argentina Tormenta por aquellos días de nuestro ayer. 7 de la mañana, 27 minutos en la voz.
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0: del año 1989, del cantautor mexicano Manuel Mijares, escuchábamos Para Amarnos Más. 7:31 a.m, en La Voz de la Nostalgia.
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0: del año 1977, del cantante Fernando Calle, Tenito. 7:39 en La Voz de la Nostalgia.
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0: Año 1977, del gran cantautor argentino Eleno, escuchábamos Amor Yo Necesito. 7:42 en La Voz de la Nostalgia.
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0: Programación del señor Juan Felipe Tobón. Acá estamos, transmitiendo desde la ciudad de la eterna primavera para el mundo entero. Pertenecemos a la cadena radial Júpiter. Saludo cordial para todos los oyentes, todos los que nos escuchan a través de los 1530 del AM, todos los que nos escuchan también a través de la red en lavozdelanostalgia.com. Acompañándoles en esta hermosa mañana de hoy, martes 23 de julio de 26. 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

0: Año 1978. Escuchábamos de la cantante española Lolita, Si la noche de anoche volviera. 7:47 minutos en La Voz de la Nostalgia.
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0: Año 1976. Ahí teníamos de Italia a Peppino Di Capri. No lo haré más. 7:51 a.m. En La Voz de la Nostalgia.
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0: del año 1967, del cantante colombiano Oscar Golden. Escuchábamos ¿Por qué te vas? 7:53 minutos en los 1530 del AM, La Voz de la Nostalgia.
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2: Hola Jaime Andrés, buenos días. Espero que estés bien. Con Jorge Enrique Londoño, acá del municipio de Bello. Ya más recuperadito de esta operación, de esta hernia. Y Jaime Andrés, para darle un saludito a ti y a todos los oyentes de La Voz de la Nostalgia, los 1530, descorchando los añejos. Si me hacías el favor, me complacías con el tema Cisne Cuello Negro de Basilio. Muchas bendiciones para ti y todos los oyentes de La Voz de la Nostalgia 1530, descorchando los añejos.

0: del año 1977, del gran cantante panameño Basilio Fergus, escuchábamos Cisne Cuello Negro. 7:59 en los 1530 del AM, La Voz de la Nostalgia.
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0: Tres buenas canciones que recordamos a esta hora con el gran cantautor italiano Franco Simone. En el espacio Los Tres a la Vez, acá en La Voz de la Nostalgia. Primera canción que escuchábamos de Franco Simone, Respiro. Luego escuchábamos Esta Noche. Y esta tercera, Tú Siempre Tú. Los Tres a la Vez en La Voz de la Nostalgia, con el cantautor italiano Franco Simone. Cuando tenemos ya las 8 de la mañana, 14 minutos.
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0: Año 1967, de la cantautora colombiana Vicky, escuchábamos Llorando Estoy. 8 de la mañana, 16 minutos, en La Voz de la Nostalgia.
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0: del año 1972, del gran cantante argentino Elio Roca, escuchábamos Mis desvelos por ti. 8 de la mañana, 20 minutos, en los 1530 del AM, La Voz de la Nostalgia.
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0: El año 1978 escuchábamos de Punto 6, ¿Por qué ahora? 8 de la mañana, 24 minutos en La Voz de la Nostalgia.
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0: Ahí teníamos el cantante español Agustín Pantoja, héroe de papel. 8:28 en Voz de la Nostalgia.
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0: del año 1969. Escuchábamos con el gran Sandro de América, Rosa Rosa. 8 de la mañana, 31 minutos, en La Voz de la Nostalgia.
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0: del año 1978, de la puertorriqueña Yolandita Monge, escuchábamos El Mundo Fue de Dos. 8 de la mañana, 38 minutos, en La Voz de la Nostalgia.
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1: Del año 1981, del cantautor colombiano Raúl Santi, escuchábamos Mi Despedida. 8 de la mañana, 42 minutos, en La Voz de la Nostalgia.
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0: Del año 1973 escuchábamos de Frédéric François, Quisiera dormir junto a ti. 8 de la mañana, 45 minutos, en La Voz de la Nostalgia.
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0: Año 1978, ahí teníamos del cantautor argentino Daniel Magal, De tanto mirar tus ojos. 8:48 minutos en La Voz de la Nostalgia.
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2: Camina plácido entre el ruido y la prisa, y piensa en la paz que se puede encontrar en el silencio. En cuanto sea posible y sin rendirte, mantén buenas relaciones con todas las personas. Enuncia tu verdad de una manera serena y clara, y escucha a los demás, incluso al torpe e ignorante. También ellos tienen su propia historia. Esquiva a las personas ruidosas y agresivas, ya que son un fastidio para el espíritu. Si te comparas con los demás, te volverás vano y amargado, pues siempre habrá personas más grandes y más pequeñas que tú.

Disfruta de tus éxitos lo mismo que de tus planes. Mantén el interés en tu propia carrera. Por humilde que sea, ella es un verdadero tesoro en el fortuito cambiar de los tiempos. Sé cauto en tus negocios, pues el mundo está lleno de engaños. Mas no dejes que esto te vuelva ciego para la virtud que existe. Hay muchas personas que se esfuerzan por alcanzar nobles ideales. La vida está llena de heroísmo. Sé sincero contigo mismo. En especial, no finjas el afecto y no seas cínico en el amor. Pues en medio de todas las arideces y desengaños, es perenne como la lluvia. Acata dócilmente el consejo de los años, abandonando con donaire las cosas de la juventud. Cultiva la firmeza del espíritu para que te protejan las adversidades repentinas. Muchos temores nacen de la fatiga y la soledad. Sobre una sana disciplina, sé benigno contigo mismo. Tú eres una criatura del universo. No menos que las plantas y las estrellas, tienes derecho a existir. Y sea que te resulte claro.

Por eso debes estar en paz con Dios, cualquiera que sea tu idea de Él. Y sean cualesquiera tus trabajos y aspiraciones, conserva la paz con tu alma en la bulliciosa confusión de la vida. Aún con toda su farsa, penalidades y sueños fallidos, el mundo es todavía hermoso. Sé cauto, esfuérzate por ser feliz.

0: del año 1972. Escuchábamos de Jorge Abad de 8:52 en los 1530 AM, La Voz de la Nostalgia.
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0: del año 1991 de la actriz y cantante mexicana Daniela Romo. Todo, todo, todo. 8 de la mañana, 57 minutos en La Voz de la Nostalgia.
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0: soñé. Año 1970, del brasileño Nilton César, escuchábamos La enamorada que soñé. 8 de la mañana, 59 minutos, en La Voz de la Nostalgia.
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4: Así es, muy pero muy buenos días, hermosa familia, que el Señor lo bendiga, la bendiga donde quiera que usted esté, si va en el colectivo, va en el taxi, hasta el Señor que la está llevando en el carro, que Dios los bendiga, si está haciendo el desayuno, que Dios me los bendiga, que hoy sea un día maravilloso, de excelentes noticias. Empiece a pensar bien desde su mañana para que su mañana y su día completo sea bendecido. Hoy quiero darle un consejo rápidamente porque el tiempo en la radio se va volando y tengo mucha información especial para su salud, que usted me lo va a agradecer toda su vida. Pero hoy quiero decirle, aléjese, retírese, salga corriendo de esas personas que también enferman, de esas personas tóxicas que le están dañando su mente, su salud, que le están dañando su vida completa. Llámese pareja, llámese familia. No hay necesidad de estar en el lugar equivocado, porque en el día de mañana usted a nadie le puede echar la culpa de cómo es su situación actualmente. Recuerde esto. Usted es el único responsable de su vida, de su existencia. Es el patrimonio sagrado que usted tiene y con el cual usted nace. Su responsabilidad es estar bien. Su responsabilidad es sentirse y rodearse de personas que lo hagan sentir bien. A nadie le puede echar la culpa a usted de su infelicidad. Y tampoco del que esté enfermo. Recuerde esto, se lo voy a dar como un consejo. Uno como ser humano se enferma por la boca. Asimismo se sana, pero uno se enferma casi siempre es por lo que está comiendo. Uno se enferma también inclusive hasta por lo que dice. Si usted es una persona bochinchera, mentirosa, chismosa, se va a enfermar por estar pendiente de la vida de los demás. Si usted es una persona de que le gusta la comida chatarra, si usted es una de las personas que no come ensalada, si usted es una de las personas que le gusta el alcohol, que fuma, que mete vicio, no espere estar bien en el día de mañana. Por eso tenemos esta maravillosa responsabilidad para que después no esté sufriendo como muchos de mis pacientes, ya cuando están con un pie al otro lado del sol o en la cama de un hospital o lo peor, en su propio lecho de muerte. Se están preguntando, ¿por qué a mí? Más bien debería preguntarse, ¿por qué yo no hice? ¿Y sabe cuál es el lamento de las personas cuando están muriendo, cuando ya se están despidiendo de este mundo? Es no haber hecho, porque ya lo que se hizo ya pasó. El no haber hecho es lo que más atormenta. Para que usted no llegue a los últimos días lamentándose, empiece a actuar desde ya. Empiece a cuidarse desde ya. Como usted quiera vivir en un futuro, en el mañana, usted tiene que irlo preparando desde su presente. Así que muy bien, hermosa familia, gracias por estar siempre pendientes de este maravilloso programa donde le vamos a dar la orientación necesaria. ¿Quién les habla a esta hora del día? Su amigo, el doctor Juan Carlos Castelblanco, médico naturista, especializado en cuidar las vistas. Por eso, hoy quiero invitarlos a todos y a cada uno de ustedes, porque siempre hemos tenido familiares, amigos, seres queridos que están enfermos o que tienen alguna afección en el glóbulo ocular, en sus vistas. Tenemos familiares, amigos que han sido operados y que muchas veces nos dicen: ay, doctor, mire, lo que pasa es que me mandé a operar y otra vez estoy otra vez de cirugía. Me mandaron a poner lente, pero yo siento el mismo fastidio. Duré muy bien 5 o 6 meses del año, pero ya después me volvió a aparecer el pterigio, la catarata. Si usted es de las personas que quiere evitar la cirugía, primero que todo, segundo, quiere evitar la pérdida de la vista, que las enfermedades oculares, como por ejemplo enfermedades que le dan a los diabéticos, que se llama retinopía diabética, que le da a los hipertensos que van perdiendo la vista, se llama retinopía hipertensiva, cataratas, glaucoma, pterigios, si usted está sufriendo ojos resecos, obstrucción en el lagrimal, usted puede utilizar las gotas visión. Las gotas visión tienen una fórmula natural que no tiene ninguna contraindicación y están específicamente y elaboradas para sus ojitos. Muchas personas me llaman y me dicen: doctor Juan Carlos, ¿puedo aplicar las gotas visión así yo ya esté operado de las vistas? Claro que sí. Lo que vamos a prevenir es que usted tenga que ser sometido a otra cirugía. Hay muchas personas que ya han adquirido este maravilloso tratamiento de las gotas visión. Si usted es una de las personas que tiene expuestas sus vistas en su trabajo, maneja moto, pegado al computador por el trabajo, trabaja usted, por ejemplo, en el campo, usted debe de cuidar sus vistas. Ahora, la pregunta del millón: ¿hace cuánto fue la última vez que usted le dio un cariñito, que usted consintió sus vistas? Ah, pero tan importantes que son. Ah, pero cómo sufrimos cuando ya no podemos ver. Por eso es importante de que usted empiece desde ya, mi querido amigo, mi querida amiga, a cuidar sus vistas, pero que no sea yo. Hablando de las maravillas de las gotas visión, sino ustedes mismos que llaman, hacen su pedido, prueban y comprueban que las gotas visión están haciendo el efecto adecuado para todas las enfermedades del glóbulo ocular. Vamos a escuchar un testimonio y ya regresamos con más. No se despegue de este maravilloso programa de la tienda naturista del doctor José Gregorio Hernández.
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5: ¿Hace cuánto tiempo usa las gotas visión?
6: Apenas llevo 15 días usándolas.
5: ¿Y qué efecto ha causado las gotas visión en usted?
6: Siento que de todas maneras, a partir del momento en que comencé a aplicarlas, comencé a mejorar el tormento, el fastidio que mantenían las vistas. Comencé a mejorar de una.
5: Usted me manifiesta que tenía algo en su ojo derecho, ¿no?
6: Claro, claro, lo digo.
5: ¿Y ahora que usa las gotas visión?
6: No, ya me siento mejor, ya me siento supremamente mejor.
5: ¿Cuál es su actividad? ¿Qué hace usted para ganarse la vida?
6: El trabajo mío, más que todo, es un trabajo peligroso para las vistas, que es la guadañadora.
5: O sea, que usted poda pasto y arregla, claro, jardines.
6: Claro, claro que sí, jardinero, podador de césped.
5: ¿Y usted tiene el riesgo de lo que me comentaba hace un momento, de que microorganismos o micropartículas ingresen en los ojos, ¿no?
6: Claro, lógico. Durante todo el día que está uno trabajando, tiene los ojos en riesgo de peligro por la basura que le huela a uno de la guadaña, entonces mantiene uno los ojos afectados, irritados. Y entonces uno se echa las gotas, lógico que uno siente el refresco en las vistas, siente la mejoría.
5: ¿Antes de usar las gotas visión, había usado otro tipo de gotas?
6: No, nada, pero me sentía bastante mortificado por eso, que mantenía fastidio en las vistas diario, continuamente.
5: Le repito, ¿hace cuánto las está usando?
6: Y apenas llevo 15 días usando las gotas.
5: ¿Y cómo se siente?
6: No, súper bien, súper bien. A pesar de que apenas llevo 15 días usándolas, y me siento súper bien de los ojos.
5: Muy bien, gracias.
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4: 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Tenemos tiempo y espacio, vamos rápidamente a escuchar otro maravilloso relato de personas que ya han comprobado que las gotas visión les está ayudando a evitar la pérdida de la visión, la pérdida de la retina. No se despegue de este maravilloso programa. Escuchemos el siguiente relato.
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7: ¿Qué ha hecho en usted o en su familia las gotas visión?
8: Mi papá viene sufriendo de una degeneración en la mácula, más grave en el ojo izquierdo, donde prácticamente no veía nada. Hemos ido a EPS, hemos ido a consulta con médico particular, se le han hecho diagnósticos, se le han hecho evaluaciones para ver qué se le podía hacer. Y en todos los médicos que hemos consultado nos han dicho que no, que pues que no, ya no se le puede hacer nada, ya no se le puede hacer ningún tratamiento, incluso ni siquiera con un implante. En vista de eso, pues te pregunté qué producto tenías y me ofreciste estas goticas. Él lleva aplicándose esas goticas por lo menos hace como unos 20 días y ya recuperó la vista por el ojo en donde no tenía visión, el ojo más malo, ya ve por ahí. El ojo que tenía también afectado, el derecho, ha mejorado bastante y ya incluso es capaz de leer, ya es capaz de leer y salir a la calle. Caminar, o sea, disfrutar de la vista que no tenía. Sí.
7: Muy bien. ¿Cuántos años tiene tu papá?
8: Mi papá tiene 78 años.
7: ¿Y hace cuánto tiempo le diagnosticaron todos estos síntomas en los ojos?
8: Venga, él viene sufriendo eso bastante acelerado hace para unos 10 años. Y ha venido un proceso degenerativo hasta hace los días que empezó a aplicarse las gotas.
7: Qué interesante esto. O sea, que ningún tratamiento médico le ha servido, solo las gotas visión, y eso que no lleva sino un gotero prácticamente.
8: Sí, incluso pues el gotero está como por la mitad, ya no lo ha consumido todo. Y tratamiento médico no hay, porque los mismos médicos lo han descartado para todo tipo de solución o que la ciencia tenga en este momento. No hay, o sea, no hay ningún tratamiento que se le pueda hacer.
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7: ¿Qué la trajo al consultorio del doctor José Gregorio Hernández?
9: Pues por la emisora lo oí, como soy devota de él, pues vine aquí.
7: ¿Y cómo estaba su salud antes de venir donde el doctor José?
9: Muy mal. Estaba casi tullida y me dijo que iba, que un examen, que otro, que porque tenía un cáncer en un seno.
7: Usted está muy joven para eso. ¿Cuántos años tiene usted? Perdone la indiscreción.
9: 56.
7: Está muy joven y tenía cáncer en un seno. ¿Cómo está en este momento?
9: Pues que no, que ya no tengo nada.
7: ¿Cuántas veces ha venido con esta al consultorio el doctor?
9: Es la tercera vez.
7: La tercera vez. ¿Y en tres veces quiere decir en cuánto tiempo, más o menos?
9: Mes y medio.
7: ¿En mes y medio ya no hay cáncer en el seno? No,
9: pues yo vine hace 8 días, yo oí la segunda y ya no tengo nada que hablar con usted.
7: Muy bien, gracias por su testimonio. ¿Qué le recomienda
5: a las personas,
9: que vengan, que se, pues al menos que vengan donde esté, porque yo veo que es una persona que salva muchas vidas.
5: Y tener fe en José Gregorio, ¿no?
9: Sí, yo tengo fe desde muy pequeña. Toda la familia hemos tenido fe en José Gregorio.
5: Muchas gracias.
4: Qué alegría poder escuchar estos testimonios, poder ayudar a la gente. Esa es nuestra mayor virtud y alegría, y nos sentimos orgullosos por eso. Recuerde la única línea telefónica, 322-288-2245, 322-288-2245. Se la voy a repetir con mucho gusto. Apúntela, por favor, en su mente y guárdela en su corazón. 322-288-2245. 322-288-2245. No me resta más sino despedirme, pero como siempre, no sin antes desearle que la paz de Dios me lo siga bendiciendo hoy, mañana y siempre. Hasta mañana. Chao, chao.
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0: del año 1981 del cantautor colombiano Manuel Fernando. Escuchábamos El Loco. 9:23 minutos en los 1530 del AM, La Voz de la Nostalgia.
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del año 1973 del cantautor italiano Nicola Di Bari. Escuchábamos Un gran amor y nada más. 9 de la mañana, 27 minutos, en La Voz de la Nostalgia. La voz.

0: del año 1977. Escuchábamos de Rocío Dúrcal. Fue un placer conocerte. 9 de la mañana, 30 minutos, en La Voz de la Nostalgia.
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0: Del año 1981, del cantautor mexicano Joan Sebastián, escuchábamos Una Noche Más. 9:37 en La Voz de la Nostalgia.
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0: del año 1991. Escuchábamos del cantautor italo-venezolano Rudy La Scala, ¿Por qué será? 9:42 minutos en los 1530 del AM. La voz de la nostalgia.
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Año 1981, escuchábamos con Gina, Era solo una niña. 9:48 en La Voz de la Nostalgia. La

0: Año 1981, del brasileño Roberto Carlos, escuchábamos Cama y Mesa. 9:51 en La Voz de la Nostalgia.
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0: Año 1987, escuchábamos del argentino Chris Manzano, Dama de Rojo. 9 de la mañana, 56 minutos, en La Voz de la Nostalgia.
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0: Del año 1981 de la española Paloma San Basilio escuchábamos Juntos, 10 de la mañana en punto, en La Voz de la Nostalgia.
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0: Tres buenas canciones que recordamos a esta hora con el gran cantautor ítalo-belga Salvatore Adamo. Primera canción que escuchábamos de Salvatore Adamo en el espacio Los Tres a la Vez, La Noche. Luego escuchábamos Muy Juntos y esta tercera es Mi Vida. Los Tres a la Vez en La Voz de la Nostalgia con el gran cantautor ítalo-belga Salvatore Adamo. Cuando tenemos ya las 10 de la mañana, 17 minutos.
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0: del año 2007, de la cantante chilena Miriam Hernández, escuchábamos ¿Dónde estará mi primavera? 10 de la mañana, 21 minutos, en La Voz de la Nostalgia.
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0: del año 1982 del poeta de la canción romántica, el cantautor Rodolfo Pastrana. 25 minutos en los 1530 del AM, La Voz de la Nostalgia.
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0: del año 1986 del cantautor venezolano Ricardo Montaner. Escuchábamos Yo que te amé. 10 de la mañana, 31 minutos, en La Voz de la Nostalgia.
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0: Año 1982. Escuchábamos de Paolo Salvatore, No puedo estar sin ti. 10 de la mañana, 37 minutos, en La Voz de la Nostalgia.
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0: del año 1981 de la Argentina, Amanda Miguel. Escuchábamos Hagamos un Trato. 10 de la mañana, 40 minutos, en los 1530 del AM, La Voz de la Nostalgia.
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0: Con la dirección y programación del señor Juan Felipe Tobón. Acá estamos, transmitiendo desde la ciudad de la eterna primavera para el mundo entero. Pertenecemos a la cadena radial Júpiter. Saludo cordial para todos los oyentes, todos los que nos escuchan a través de los 1530 del AM, todos los que nos escuchan también a través de la red en lavozdelanostalgia.com. Acompañándoles en esta hermosa mañana de hoy martes, 23 de junio del 2026. La Voz de la Nostalgia, la voz de los éxitos románticos. 10 de la mañana, 41 minutos.
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0: del año 1982, del cantante colombiano Fausto, escuchábamos Pintada está mi casa. 10 de la mañana, 45 minutos, en los 1530 del AM, La Voz de la Nostalgia.
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0: del año 1988 del español Iñaki Uranga. Escuchábamos No hay nada como una mujer. 10 de la mañana, 50 minutos. Voz de la nostalgia.
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0: del año 1978 del gran cantautor argentino Leonardo Fabio. Escuchábamos Y al verte así. 10:52 en La Voz de la Nostalgia.
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0: Año 1983. Triste cantante mexicana Lucía Méndez. Escuchaba Mi Amor, Amor. 10 de la mañana, 55 minutos. En la voz de la nostalgia.
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0: del año 1965 del argentino Marito González. Escuchábamos Ojitos Negros. 10 de la mañana, 58 minutos, en La Voz de la Nostalgia.
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5: 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Llegamos a la parte final. un feliz y bendecido día para todos. 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

0: del año 1980 del cantante mexicano Emmanuel. Escuchábamos Todo se derrumbó dentro de mí. 11:39 minutos en los 1530 del AM, La Voz de la Nostalgia.
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0: Del año 1978, del español Camilo VI, escuchábamos Vivir así es morir de amor. 11:43 minutos en La Voz de la Nostalgia.
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0: del año 1986 del mexicano Lorenzo Antonio. Escuchábamos 12 rosas. 11:47 minutos en La Voz de la Nostalgia.
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0: 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Del año 1980, del cantautor argentino Luis Ángel, escuchábamos Pero tú no estás. 11:50 minutos en La Voz de la Nostalgia.
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0: Año 1984, con la cantante cubano-venezolana María Conchita Alonso, escuchábamos Noche de Copas, 11:50 minutos en La Voz de la Nostalgia.
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0: Del año 1985, del gran cantautor español Miguel Gallardo, escuchamos Corazón Viajero. 11:57 minutos en La Voz. Ya viene Cita con la Salud con el señor Juan Felipe Tobón. Líneas habilitadas 604-475-7973 y la línea WhatsApp 305-473-7772. Ya viene Cita con la Salud con el señor Juan Felipe Tobón. 11:50 del AM, La Voz de la Nostalgia.
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1: Hola, ¿qué tal? Muy buenos días, saludo cordial de nuevo con ustedes acá en los micrófonos de La Voz de la Nostalgia en los 1530 AM. Les acompañamos Jaime Andrés Zapata en la asistencia técnica y al frente de micrófonos, su amigo de siempre, Juan Felipe Tobón. Nuestra invitación para que marque la línea telefónica, el 475-7972, 475-7973, y el WhatsApp, que es el 305-473-7772. Dios siempre está junto a ti, al alcance de tu mano. Solo tienes que acercarte a Él con una oración, pero tú no haces nada. Recuérdate de Dios en este momento. Suspende lo que estás haciendo. Un minutico nada más para que le digas gracias, Señor, por este nuevo día. Gracias, Señor, por este empleo que me has dado, por esta familia que me das, por este alimento que voy a consumir. Un minuto, es más, no se gasta ni un minuto. Si ustedes pueden cronometrar el tiempo, se da cuenta que usted no se gasta un minuto y va a querer decirle más y más y más cosas porque usted va escudriñando su corazón y su mente y dice, hombre, sí, tengo que darle gracias a Dios por esto, porque conseguí empleo. ¿Se acuerda usted cuánto tiempo estuvo desempleado? ¿Cuánto tiempo estuvo? Ay, cualquier cosita que me resulte. Entonces, ¿por qué reniega ahorita de su trabajo? Dele gracias a Dios que tiene esa bendición para poder llevar el sustento diario a su hogar, para poder pagar ese arriendo, para pagar los servicios, para poder pagar la cuota de su celular o del equipo de sonido o de la motico que tanto esfuerzo le costó y que por fin lo logró. Dele gracias a Dios por todo eso y va a recibir muchas más bendiciones de Dios. Digamos, Señor, gracias por este maravilloso día. Gracias por la oportunidad que me das de respirar, de vivir. ¿Cuántas personas hay en este momento conectadas a un equipo de oxígeno con la gana de volver a respirar normal? Todo está en las manos de Dios. Él proveerá y te hará feliz. Los miedos serán aplastados, las cadenas se romperán y verás que Dios es perfecto en tiempo, en camino, en propósito y en cualquier lugar. Vamos a dialogar con nuestros oyentes. La línea telefónica habilitada para ustedes, 475-7972, 475-7973, para que participe con nosotros a esta hora. Tenemos oyente ya, Jaime. Buenos días.
2: Buenos días, don Felipe. ¿Cómo está?
1: Muy bien. ¿Quién habla?
2: Ricardo de la Floresta.
1: ¿Qué más, Richie, hombre? ¿Cómo te ha ido?
2: Bien, don Felipe.
1: Qué bueno, hermano. Contame.
2: Comentar algo. Mamá tiene un negocito y hay una vecina que le tiene una envidia que ni le digo. A ver, ¿qué le puede mandar?
1: Vea, que se bañe con el jabón esplendoroso todos los días.
2: Jabón esplendoroso todos los días.
1: Para que se bañe con él todos los días. Y va a coger en un frasquito que se llama Contra Envidia. Destapa el frasquito, lo activa con la voz de ella y con una oración. Anota el nombre de la vecina y lo mete dentro del frasquito. En un papelito lo anota, lo mete dentro del frasquito. Y ahí puede meter la cantidad de nombres que le quepan de gente chismosa, de gente envidiosa. Para que ellos no van a dejar de ser envidiosos así porque sí. Pero sí van a desviar esa envidia a otra persona. Va a ser como si ella fuera invisible.
2: Sí. ¿Me puede volver a repetir?
1: ¿Que le repita qué?
2: Lo que usted me dijo. El jabón esplendoroso que se bañe todos los días. Y el frasquito, ¿cómo se llama?
1: Contra envidia.
2: Contra envidia.
1: Sí.
2: Sí. ¿Qué tiene que hacer en ese frasquito?
1: Lo que le acabo de decir.
2: Meter unos papelitos con los nombres de las personas que le manejan envidia.
1: Sí, señor.
2: ¿Y eso se hace cada cuánto?
1: Una vez.
2: Una vez, lo del
1: papelito. Es el problema cuando ustedes no ponen atención. Que es uno hablando y les importa un carajo lo que uno está diciendo. Entonces ahí vienen las consecuencias. Si no sabes cómo vas a tirar el frasco, entonces ¿qué vas a hacer?
2: ¿Cómo va a activar el frasquito?
1: Por eso, ¿por qué no puso atención? O sea, lo que yo digo importa un carajo. Entonces siga tolerando la envidia de la vecina, hermano, porque nadie más le va a explicar eso. Habilitemos la línea 475-7972. 475-7973. Hombre, si yo estoy hablando con alguien, le presto atención a ese alguien. No me va a poner a chatear por allá en el celular, no me va a poner a conversar con otra persona, porque eso es falta de interés. Si quiere quitarse el problema de encima, ¿por qué no pone atención? Muy buenos días.
3: Muy buenos días, ¿cómo está, don Felipe?
1: Muy bien, ¿con quién hablo?
3: Habla con John Mario Carmona, ¿cómo está?
1: ¿Con quién?
3: John Mario Carmona.
1: ¿Olegario?
3: John Mario.
1: Ah, John Mario. ¿Cómo está, John Mario?
3: Muy bien, usted, señor, gracias a Dios.
1: Qué bueno, contame.
3: Bueno, le cuento lo mío. Pasa usted que yo tengo el colon irritable. Y me hicieron una colonoscopia y me hicieron una biopsia y en la biopsia descubrieron una masa cancerígena. Pero gracias a Dios lograron a sacarla y ya me hicieron muchos exámenes y quedé limpio. Necesito saber qué me puede recomendar como para limpiar la sangre o como pues, si de pronto quedó alguna cosita no se vuelva a reproducir.
1: ¿Pero te encontraron cáncer de colon o tenés cáncer de colon?
3: No, no. Me encontraron una manta, una masita, una ampollita de sangre, pero en la biopsia la sacaron.
1: Ajá.
3: Entonces, el oncólogo me volvió a realizar otros exámenes, pero todo salió positivo. Todos los exámenes salieron bien, que no se regó por ningún lado y no se volvió a reproducir.
1: Bueno, esas masas en el colon se llaman divertículos. ¿Sí? Es normal que salgan y no siempre son cáncer. Entonces, para eso necesitamos el Alfimix, 2 cucharadas en un pocillo con agua, se mezcla, se toma 2 veces al día durante 2 meses, perdón, durante 3 meses. La jalea de guanábana, 2 cucharadas, 2 veces al día por 2 meses. Una cremita que se llama Biogel para aplicar a nivel rectal, 2 veces al día. Biogel, 2 veces al día, hasta que termine la crema. Los óvulos de Pagua, 1 ovulito dentro del ano diario por 40 noches. La jalea de ciruela con tomate, 2 cucharadas, 2 veces al día por 2 meses. Y vas a tomar el Parsin, 1 copita, 3 veces al día durante 2 meses.
3: Listo, señor.
1: Listo.
3: Gracias.
1: Bueno, que te vaya muy bien.
3: A usted, feliz tarde, yo le pasé.
1: Bueno, hasta luego. 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Hombre, el procedimiento del médico que comenta el señor me parece lo más correcto del mundo. Por lo general, los médicos cometen un error muy grande y es que le hacen una biopsia, le encuentran un tumor, le sacan el tumor y se van a estudiar el tumor. Mire que con el señor fue lo contrario, le sacaron el tumorcito y volvieron a hacerle un examen a ver cómo siguió el señor. O sea, si ya sacaron algo, ¿para qué carajo se van a estudiar algo que ya sacaron del cuerpo? Tienen que estudiar es cómo quedó el cuerpo después de haber sacado algo malo. Pero no le ponen lógica a las cosas. Entonces van a estudiar el tumor, resulta que el tumor es canceroso y le dicen, tenés cáncer, te vas a morir. ¿Cómo tiene cáncer si están evaluando al paciente sino el tumor que sacaron? Eso no tiene sentido. Vuelva a examinar al paciente, me parece excelente el procedimiento que hicieron de volver a examinar al paciente a ver cómo estaba. Que le salió positivo, bueno, vamos a darle una solución. Pero imagínese que se vayan a estudiar el tumor, le digan no hay nada que hacer, pero ya al menos saben de que si salió positivo algo, vamos a buscarle una solución. ¿Más oyentes? Ahí está habilitada la línea, 475-7972, 475-7973. Buenos días.
4: Don Felipe, muy buenas tardes. Mi nombre es Eliana, tengo 18 años. ¿Sería tan amable darme un tratamiento para el acné? Muchas gracias. Dios lo bendiga.
1: ¿Para la qué? Para el acné. Necesito que se lave la piel con el jabotón de azufre todos los días. Necesitamos que se aplique una cremita que se llama Fitoderm 2 veces al día. Va a tomar el Retrovitón, 3 copitas al día, la primera en ayunas por 2 meses. Y va a tomar la jalea de guayaba con propóleo, 2 cucharadas, 2 veces al día, durante 2 meses. 444 7202, 444-7202. Ahí está habilitada la línea para que participe con nosotros. Vea. Podemos utilizar la jalea de tomate, perdón, la jalea de limón con acelga, 2 cucharadas, 2 veces al día por 2 meses. Todos tenemos cáncer, pero no a todo el mundo se le despierta el cáncer. Y por lo general las personas analicen cuando algún conocido, algún familiar muera que tiene cáncer, averigüe que murió. Nunca mueren de cáncer. O sea, muere de un infarto o de un derrame cerebral o de los nervios o que le, por lo general le da un infarto, la otra cosa, no que diga, es que lo mató el cáncer. Entonces, mire, todos tenemos cáncer, pero no a todo el mundo se le despierta o se le desarrolla un cáncer. Para prevenir el cáncer, tomamos la jalea de limón con acelga. Si el cáncer se lo alborotaron, se lo regaron, tiene metástasis, debe tomar la jalea de limón con acelga. Y por prevención, si quieren, pueden tomar también el parsín. El parsín son 4 frutas y 3 plantas que detectan el cáncer y lo sacan del cuerpo a través del vómito o la diarrea. Si no tiene cáncer, excelente, porque lo puede tomar también por prevención. 3 copitas al día, a la hora que quiera, durante 2 meses, y por el tiempo que quiera y cuando quiera lo puede tomar. Listo. Lo mismo el retrovitón. Si usted quiere mantener las defensas en perfectas condiciones, no espere a que le dé una anemia, no espere a que se le bajen las defensas para tomar el producto, a que esté cansado, agotado, que tenga leucemia, que es cáncer de sangre. No, tómelo de una vez. Si a usted le gusta mucho comer las frutas con sal y limón, tómese el retrovitón para que limpie el hígado, para que evite un problema de hepatitis o de cirrosis, para que mantenga el hígado en perfectas condiciones. El retrovitón le limpia el hígado, el páncreas, los riñones, depura la sangre. 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Hay que hacer el tratamiento del cáncer y lo de la cabeza. Igual si es en los riñones, igual si es en el páncreas, igual si es en el hígado, si es en el colon, en cualquier parte del cuerpo, debe hacerlo donde está el cáncer. Hombre, que es que ya me dio metástasis, tiene que hacer el tratamiento en el órgano donde inicialmente le apareció el cáncer. Hombre, que es que me migró del colon, me brincó al pulmón, tiene que hacer el tratamiento en el colon, que fue donde se originó, donde se activó ese cáncer, para que lo podamos eliminar del todo. Listo. No se preocupe, hombre, para todo hay solución. Cuando psicológicamente nosotros empezamos a pensar en una enfermedad, puede ser muy pequeña y la hacemos gigantesca, porque nosotros aceleramos las cosas o creamos problemas donde no los hay. Es como cuando usted se corta un dedo, que usted se riega todo en sangre y uno, hijo de madre, se me cayó la mano, y no, es un chuzoncito que se hizo en un dedo. La sangre es muy escandalosa también. Entonces, no nos psicosiemos con las enfermedades, porque para cada una de ellas hay una solución. Por ejemplo, si usted tiene un problema hepático, si usted tiene una cirrosis, hay señoras que me dicen, Felipe, yo nunca en la vida me he tomado ni siquiera un vino y resulté con cirrosis o resulté con hepatitis. Tranquila, usted toma medicamentos, sí, toma una cantidad de pastillas. Bueno, ahí está el producto de esa cirrosis. La cirrosis no es exclusiva de los alcohólicos. La cirrosis se presenta también en las personas que comen muy condimentado o muy picante. Hay gente que le encanta el ají y mientras más picante mejor. Yo digo, mi papá, yo no sé cómo aguanta. Yo una vez compré ese jalapeño, le eché una gotica a una hamburguesa, casi me muero, hermano, qué cosa tan horrible. Y le regalé ese frasco a él cuando me llama, más me demoré en venir de Cisnero acá, que me llama, es que, hey, conseguí otro frasquito, que eso estaba muy bueno. Y yo, ¿cómo que conseguí otro frasquito? Ese frasco tan grande, y yo ya me lo comí en un arroz. Increíble. Entonces, ojo con el hígado. Para limpiar el hígado necesitamos las 3 jaleas, zanahoria, remolacha y uva. Una cuchara.

0: el Flumex, una cucharada dos veces al día durante 3 meses, y el Chitake, una cucharada dos veces al día durante 3 meses. 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La línea telefónica para que participe en este momento en directo conmigo, si tiene alguna duda, alguna pregunta para hacerme, llame, por favor, papel y lápiz y ponga atención a lo que se le dice. El teléfono es el 475-7972 y el 475-7973. ¿Tenemos un audio, Andrés? Bueno, ahí está habilitada la línea. 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Hablemos ahorita de los riñones. Para los riñones necesito que no coma banano, ni tome chocolate con leche, ni espinaca, ni pimienta. Va a tomar la jalea de piña y la jalea de sidra, el retrovitol, el más 2000, el chitaque, el ultragen y la jalea de níspero. Ya le cuento cómo se los va a tomar. Buenos días.
1: Muy buenos días, Felipe. ¿Cómo está?
0: Muy bien. ¿Quién habla?
1: Bien, Felipe. ¿Y usted cómo está?
0: ¿Quién habla?
1: Habla Ana de acá de Bello.
0: ¿Qué más, Anita? ¿Cómo estás?
1: Bien, gracias a Dios.
0: Qué bueno, contame.
1: Felipe, mira, lo que pasa es que tenemos una inquietud y queremos pedirle el favor en que nos puedes colaborar. Resulta que tenemos una niña de 5 añitos que le acaban de detectar una masa al pie del cerebelo.
0: Uh-huh. Bueno, tranquila. Primero tranquilícese porque me van a enfermar todos en esa casa. Ustedes están tranquilos que eso tiene solución. Lo primero que hay que hacer es suspenderle el consumo de leche y derivados de la leche para poder eliminar ese tumor. La leche no es mala, pero el calcio que tiene la leche se va para los músculos y si encuentra una masa o un tumor lo endurece y va a ser más complicado para eliminarlo, para desvanecerlo. Entonces necesitamos un producto que se llama Britex, una cucharada dos veces al día durante 3 meses. Ese Britex no solo le va a servir para los huesitos y para que la niña no se orine en la cama, sino también para coger ese calcio que hay mal ubicado en el cuerpo y llevarlo directamente a los huesos, que es donde sí se necesita. O sea, esa calcificación que hay en ese tumor la va a coger el Britex y la va a llevar a los huesos para que le sirva para el crecimiento y desarrollo de la niña y para poder eliminar esa masa. Le vamos a dar la jalea de pitaya, 2 cucharadas, 2 veces al día por 2 meses. Le vamos a dar la jalea de curuba y la jalea de pomelo, 1 cucharada de cada una en un pocillo con agua, se mezcla, se toma 2 veces al día durante 3 meses. Necesitamos el Fortavit, 1 cucharada 2 veces al día durante 3 meses. Necesitamos el Chinois, 1 cucharada 2 veces al día por 3 meses. Y necesitamos el Big Factor, 2 cucharadas en agua o jugo, 2 veces al día, durante 3 meses.
1: Factor.
0: Big Factor. Listo. Y me vas contando cómo evoluciona la niña.
1: Felipe, qué pena, donde me dijiste el pomelo no alcancé a montarle bien. La situación del pomelo.
0: La curuba y el pomelo es 1 cucharada de cada una en un vaso o en un pocillo con agua.
1: Curuba
0: y pomelo.
1: Curuba y pomelo.
0: Eso se mezcla y se toma 2 veces al día.
1: Mezcla. 2 veces al día.
0: Durante 3 meses.
1: Por 3 meses. Uh-huh. Ay, Felipe, sí, porque estamos muy preocupados porque, o sea, usted sabe, Felipe, si usted siempre no nos recomienda cirugía, si yo le dije a la mamá. Es una sobrinita mía, yo le digo a la mamá, no vamos a esperar que yo llamo a Felipe, a veces es muy complicado hablar al programa, pero yo voy a insistir porque no

0: la determinación es la niña, nada de cirugía, porque usted sabe que solamente Dios es el único que todo lo puede, y los médicos no, siempre ellos nunca dan una garantía de nada, entonces no, la niña no la vamos a exponer a esa situación tan difícil. Uh-huh. Ay, yo le bendiga a Felipe.
1: Ánimo pues, y me cuenta cómo va, listo, pero estén tranquilas que todo eso tiene solución. Acuérdese, nada de leche, ningún derivado de la leche, por dos mesecitos mientras la curamos del todo.
0: Solamente, Felipe, en este momento ella está presentando, o sea, no escucha por un oídito.
1: Pero es de lo mismo, mujer, vamos a eliminar ese tumor para que no le impida escuchar.
0: Ah, bueno, Felipe, mi Dios.
1: Si quiere, le puede comprar la crema de cebolla y de tabaco, una gotica de cada uno en la mano, se mezcla y se aplica en cada oídito. Pero ese es del mismo tumor o la misma masa que tiene en el cerebro, que está creciendo y está haciendo presión ahí para que no escuche.
0: Sí, porque nos dijeron ayer que está al pie del cerebelo y la médula ósea. Uh-huh. Ah, bueno, o sea, todos los síntomas de la niña debido a esa masa.
1: ¿Y la niña está ahí contigo?
0: No, Felipe, ya está en San Vicente, pero en este momento la mamá ya la está tratando de sacarse allá, pues, o sea, que ya el neurólogo la puso a que decidiera, a la mamá tomar la decisión de que no la va a dejar operar. Uh-huh. Porque dice que le tiene que poner unos tornillos, o sea, prácticamente como si le zafaran la cabecita de la columna vertebral. Entonces ya va a quedar inmovilizada.
1: Uy, no. De por vida. ¡Qué martirio!
0: Imagínese, Felipe, no. Entonces la mamá ya tomó la decisión, que sea la voluntad de Dios. Y yo le dije, tranquila, Sandra, que vea. Yo sé que los remedios de Felipe, yo ya tengo varios testimonios, nos ha pasado acá en la casa. Vamos a hacerle lo que sea posible y por el tiempo que sea. Pero hay que poner mucha fe en Dios y en estos productos.
1: Vamos a hacer un negocio. Apenas la niña esté en la casa, me llama y le hacemos la oración. ¿Listo?
0: Bueno, Felipe.
1: Hágale, pues.
0: Mi Dios me lo bendiga y que pase una linda tarde.
1: Bueno, mi amor, ánimo, pues. Que me vaya muy bien.
0: Amén.
1: 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Buenos días. Buenos días.
2: Hola, buenos días.
1: ¿Quién habla?
2: Hablas con David, aquí de Medellín.
1: Contame, David.
2: Mira, lo que pasa es que mi mamá inició con un tratamiento de cáncer desde el año pasado, desde enero. Y nosotros le consultamos por el cáncer de mamá, pues, y estuvimos haciendo lo de las aleas y los remedios, pues, naturistas suyos, pero el cáncer le hizo metástasis al cerebro. Uh-huh. Yo le quería preguntar si el tratamiento sigue siendo el mismo o ya es diferente.
1: No, ¿el cáncer inicialmente dónde comenzó?
2: En el seno derecho.
1: Bueno, ¿y a ella lo operaron?
2: Sí.
1: Bueno, por eso le hizo metástasis, porque se le regó por todo el cuerpo. El cáncer nunca lo sacan. Al que lo ponen de cáncer, dígale al médico, doctor, hágame el favor y muéstrame el cáncer que yo lo quiero conocer. Al solo abrir, es como una guaca. Cuando usted encuentra una guaca y usted es una persona ambiciosa, la guaca se esconde y no se deja coger. Lo mismo pasa con el cáncer. Con el solo el oxígeno, con el solo abrir el cuerpo, el cáncer migra a otra parte del cuerpo. Usted no te preocupes, ve, le vamos a dar la jalea de limón con acelga. Limón con acelga.
2: Sí.
1: Dos cucharadas dos veces al día por dos meses.
2: Sí, esa se la estamos dando.
1: Ese es para detener la metástasis y que no se siga regando por todo el cuerpo. ¿Le vas a dar las pastillas de Actipro? ¿Ya las dio por cuánto tiempo?
2: Ella lo estuvo tomando desde que inició el tratamiento también con quimioterapia.
1: ¿Pero por cuánto tiempo lo tomó?
2: Eso fue todo el año prácticamente.
1: Bueno, hagámoslo otra vez, vea. Le vamos a dar la jalea de limón con acelga. Vamos a darle el Retrovitón, tres copitas al día, la primera en ayunas por dos meses. Parsin, una copita, tres veces al día durante dos meses.
3: Se está grabando la llamada.
1: Parsin.
2: El Parsin, sí.
1: Para el cerebro le vamos a dar la jalea de curuba y la jalea de pomelo. Una cucharada de cada una en un vaso con agua, se mezcla, se toma dos veces al día por dos meses. Fortavit. Fortavit, una cucharada dos veces al día durante 3 meses. Necesitamos el chinois, una cucharada dos veces al día por 3 meses. El retrovitón, 3 copitas al día, la primera en ayunas por 2 meses. Y el parsin, una copita 3 veces al día durante 2 meses. Por favor, ningún derivado de la leche durante 2 meses.
2: ¿Ningún derivado de la leche?
1: No, ni quesito, ni mantequilla, ni yogur, ni leche durante 2 meses.
2: Listo.
1: Listo.
2: Eso sería todo.
1: Eso es todo.
2: Ah, bueno, doctor, muchísimas gracias.
1: Listo, mano, que te vaya muy bien.
2: Bueno, pues, hasta luego.
1: Bueno, chao. 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Buenos días.
4: Buenos días.
1: ¿Quién habla?
4: Habla con Gladys.
1: Cuéntame, Gladys.
4: Felipe, ¿cómo estamos?
1: Muy bien. ¿Quién, de dónde llamas?
4: De acá, de Calazán.
1: Contame.
4: Yo encantada de su programa y bueno, y quería comunicarme con usted para hacer preguntas sobre un hermano mío que está muy enfermo, que le tuvieron que poner una sonda.
1: Silvia, para la próstata necesitamos la jalea de brócoli, 2 cucharadas para tomar únicamente en ayunas durante 2 meses. Retrovitón, 3 copitas en ayunas por 2 meses. Necesitamos el más 2000, se prepara como un tintico, se toma 2 o 3 veces al día por 2 meses. Chitaque, 1 cucharada 2 veces al día durante 3 meses. Chitaque. Y necesitamos el ultragen, 1 cucharada 2 veces al día durante 3 meses. La jalea de níspero se va a tomar 2 cucharadas 2 veces al día por 2 meses. No solo cuando tenga ardor o dificultad para orinar, ahorita no lo siente porque está con sonda, pero sí le va a ayudar para que más o menos en 15 o 20 días le estén quitando la sonda, porque lo primero que hace es cortarle la infección que tiene.
4: Ah, ya.
1: ¿Listo?
4: Sí, bien. Muchísimas gracias. Dios lo
1: bendiga. Bueno, con mucho gusto.
4: Muy bien,
1: bueno, que te vaya muy bien. 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Más oyentes, buenos días.
5: 44-72.
1: Buenos días.
5: Más oyentes, buenos días.
1: Aló.
6: Aló, buenos días.
1: ¿Quién habla?
6: Con Carolina.
1: Hola, Carolina, ¿cómo te va?
6: Muy bien, gracias.
1: Contame.
6: Bueno, doctor, primero le comento pues que tengo problemas de memoria. Llevo pues 2 años con mi bebé, salí de tener pues como mi embarazo y siento que me ha afectado como en la memoria, que me ha pues se me olvida muchas cosas para trabajar, pues se me dificulta. Entonces no sé qué podría mandarme para recuperar como mi memoria y bueno, pues también mi peso y mis cosas.
1: Ven y me dices que qué tiene que ver el bebé.
6: ¿Qué tiene que ver? Porque yo siento, porque yo no era así cuando antes de quedar en embarazo.
1: Ah, o sea, estás en embarazo y piensas que estás perdiendo la memoria por el embarazo.
6: Pues ya la niña tiene 2 años.
1: Bueno, ¿y tú tomas omeprazol?
6: No, señor, yo no tomo nada.
1: Bueno, pilas con el omeprazol, lansoprazol, lo que termine en sol, si está perdiendo la memoria y lo está tomando, suspéndalo para que vea cómo empieza a recuperar la memoria. Mira, para recuperar la memoria necesitamos la jalea de curuba y la jalea de pomelo. Una cucharada de cada una en un vaso o en un pocillo con agua. Se mezcla y se toma dos veces al día durante 3 meses. Fortavit, una cucharada dos veces al día por 3 meses. Chinois, una cucharada dos veces al día durante 3 meses. Chinois. Y el Big Factor, dos cucharadas en agua o jugo, dos veces al día por 3 meses.
6: Ah, bueno. Y la otra cosa es que mi mamá mantiene mucha alergia con verrugas. Tiene muchas verrugas, muchos lunares y le pican muchísimo. Entonces no sé qué me puede recomendar para ella.
1: Vea, primero hay que quitar la rasquiña o la alergia que tiene. Debe tomar el Retrovitón, 3 copitas al día, la primera en ayunas por 2 meses. La jalea de guayaba con propóleo, 2 cucharadas, 2 veces al día por 2 meses. Bañarse con el jabotón de manzanilla todos los días. Se juega y se aplica una cremita que se llama Fitoderm, 2 veces al día. Cuando se le quite esa alergia, se empieza a aplicar con un algodoncito un producto que se llama Alidox, que es para quitar lunares, pecas, clavos, callos, verrugas, con ese Alidox.
6: Muchísimas gracias.
1: Bueno, con mucho gusto. Que te vaya muy
6: bueno,
1: bien. Chao. 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Restan 7 minuticos para las 2 de la tarde, para la 1 de la tarde. Y espero su comunicación para recibir el último oyente en el 475-7972 o 475-7973. Ahí está la línea telefónica de La Voz de Antioquia, de La Voz de la Nostalgia, para que participe con nosotros a esta hora de la mañana. Oiga, Jaime, más complicado cuando uno trabaja, cuando uno hace programas, pero en diferentes emisoras que no son de la misma cadena. Por ejemplo, me tocaba cuando Radio Reloj era de Caracol, hacer programa en Radio Reloj y de ahí me hacer programa Radio Paisa y hacer programa en Muneraíma y en hacer programa. Entonces es más complicado uno para aprenderse los diales y para no equivocarse porque uno se va mecanizando con ciertas cosas. Te imagínese uno decir el nombre de la competencia y más en esas empresas que siempre han tenido una rivalidad tan grande, más complicado todavía. ¿Ah? A Carlos le pasaba mucho cuando trabajaba en La Voz de Antioquia y en la voz de Colombia. Pero era la misma cadena, pero sí se confundía porque lo ponían a anunciar música tropical en La Voz de Antioquia y por la noche estaba en La Voz de Colombia, entonces se enredaba. Y entonces es más complicado, pero uno se va acostumbrando a las cosas. O cuando está uno en el turno de la mañana y pasa el turno de la noche y empieza a decir buenos días, amigo, pues, o sea, uno se va mecanizando en su trabajo. Y es hasta chistoso. Yo he contado una anécdota, el primer día que trasnoché en Radio Reloj, eso fue por allá en el año 96, me acuerdo que llegué cochinísimo a la casa, con esos pantalones negros del mugre, la ropa vuelta a nada, porque para no quedarme dormido, bueno, la primera noche que trasnochaba allá, para no quedarme dormido, me puse a organizar toda la música en orden alfabético. Y esos discos estaban empolvados, vueltos, nada. Y organicé toda la música nomás de chévere. Y cuando llegué a la casa, llegué pero molido, man. Me acosté a dormir. Resulta que un vecino estaba escuchando Radio Reloj. Y en el momento de que se acabó el disco, hubo un bache. Un bache es cuando la emisora se queda callada. Y pego yo ese brinco ahí mismo a anunciar la hora. Cuando mismo Leonel habla que... En Radio Reloj, las 8:15 minutos. ¿Ah? Son anécdotas que le pasan a unos chistosas en la radio. Muy bien, llegamos al final del programa. Muchísimas gracias, amigos oyentes. Jaime Andrés Zapata en la asistencia técnica. Al frente de micrófonos, su amigo de siempre, Juan Felipe Tobón. Por la atención prestada, gracias mil. Sigan en sintonía con La Voz de la Nostalgia, la emisora romántica de Medellín. Ya llega un programa muy chévere que se llama Mágico Cóctel Musical, presentado por Gustavo Niño Mendoza, donde nos cuenta la historia de una generación que se llama balada, no se llama música para planchar, se llama balada romántica, y la disfruto y con altura en La Voz de la Nostalgia, 1530 AM. Un resto de día muy feliz. Que Dios nos bendiga. Chao, chao.
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1: Festival de San Remo. Ganadores de este festival. 1977, Italia. Homo Sapiens, la canción Vela da Morire.

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1: ...1978 Italia... Mattia Vassar... el tema... E dirsi ciao...

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1: 1979, Italia. Mino Vernaghi, el tema Amare.

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1: ...1980, Italia... Toto Cotugno, la canción Solo Noi.

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1: ...1981 Italia... Alice, la canción Per Elisa.

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1: 1982, Italia. Ricardo Fogli. La canción Storie di tutti i giorni.

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1: 1983, Italia. Tiziana Rivale. El tema: Sarà quel che sarà.

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1: 1984, Italia. Albano e Romina Power. Ci sarà.

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1: 1985, Italia. Ricky e Poveri. El tema, Se mi m'amoro.

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1: 1986, Italia. Eros Ramazzotti. La canción Adesso Tu.

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1: ...1988 Italia... Massimo Ranieri, el tema Perderé el amor.
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1: Llegamos al final de nuestro Mágico Cóctel Musical. Cerramos nuestro bar y guardamos nuestro archivo de historias para un próximo programa. Espero que este haya sido de su total agrado. 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
2: Esta es la hora en La Voz de la Nostalgia. Son las 2:00. 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

0: Esta es la hora en La Voz de la Nostalgia. Son las 2 con 11 minutos. 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

0: así. Esta es la hora en La Voz de la Nostalgia. Son las 2 con 22 minutos. 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
1: Esta es la hora en La Voz de la Nostalgia. Son las 2:31. 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

0: Esta es la hora en La Voz de la Nostalgia. Son las 2 con 41 minutos. 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

0: Esta es la hora en La Voz de la Nostalgia. Son las 2 con 51 minutos. 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
1: Curiosidades. Objetos que nos facilitaron la vida desde nuestra infancia. Y te los recuerda Juan Felipe Tobón.
2: El libro gordo de Petete. Petete fue un programa educativo para niños que se emitió en los años 1970 y 1980 en Argentina y otros países de Hispanoamérica. El programa se basó en una enciclopedia infantil de 5 tomos.
3: Si su reloj anda mal o tiene flojo el cuadrante,
4: tráigalo aquí que Petete se lo arregla en un instante.
2: Petete es un pingüino de color rojo con una cara y el abdomen amarillos. Fue creado por el dibujante español Manuel García Ferré. El programa consistía en la proyección de videos con contenido de la enciclopedia. En Argentina, la presentadora del programa fue Gachi Ferrari, una popular modelo, actriz y presentadora de televisión.
3: Y ahora, aprendamos de memoria del reloj toda su historia.
2: En España, la voz de Petete fue de Mari Carmen Gañi. La voz de Valentina, en Los Chiripufláuticos.
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1: Esta es la hora en La Voz de la Nostalgia. Son las 2 con 58 minutos, La Voz de la Nostalgia, de la Cadena Radial Júpiter.
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2: Hola, muy buenas tardes para todos los oyentes de esta emisora tan bonita. Hace un tiempo los escucho desde el norte de España, en el País Vasco, en Vitoria. Soy Hernando de Ibagué y me encantaría poder escuchar un par de canciones, El Niño y el Canario y Madre.

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0: Esta es la hora en La Voz de la Nostalgia. Son las 3 con 12 minutos. 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
2: Esta es la hora en La Voz de la Nostalgia. Son las 3 con 20 minutos. 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

Esta es la hora en La Voz de la Nostalgia. Son las 3 con 32 minutos. 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

0: Esta es la hora en La Voz de la Nostalgia. Son las 3 con 40 minutos. 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

0: Esta es la hora en La Voz de la Nostalgia. Son las 3:53. 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
2: Taco de película Betamax. Betamax fue un formato de cinta magnética para grabar videos análogos, desarrollada por Sony. Se lanzó en Japón en 1975 y en Estados Unidos poco después. Sony presentó el prototipo de Betamax en 1974, lo que desató la guerra de formato JVC. El primer modelo de Betamax se vendía junto con un televisor Sony Triniton de 19 pulgadas y una consola de madera. Betamax fue el primer formato casero de video. Betamax permitió la guerra de formatos contra VHS, que ofrecía más ventajas como mejor calidad de imagen y más títulos. Sony dejó de producir los Betamax en el 2002.
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1: Esta es la hora en La Voz de la Nostalgia. Son las 3:57, La Voz de la Nostalgia, de la Cadena Radial Júpiter.
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0: Esta es la hora en La Voz de la Nostalgia. Son las 4 con 13 minutos. 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

0: Esta es la hora en La Voz de la Nostalgia. Son las 4 con 21 minutos. 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

0: Esta es la hora en La Voz de la Nostalgia. Son las 4 con 31 minutos. 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

0: Esta es la hora en La Voz de la Nostalgia. Son las 4 con 42 minutos. 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

0: Esta es la hora en La Voz de la Nostalgia. Son las 4 con 52 minutos. 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
1: 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Objetos que nos facilitaron la vida desde nuestra infancia. Y te los recuerda Juan Felipe Tobón.
2: El mertiolate. Mertiolato, también conocido como timerasol, se desarrolló en la década de 1920 y se usó como antiséptico y conservante en muchos productos. Se comercializó bajo el nombre comercial de mertiolete. Se utilizó como antiséptico tópico. Se usó como conservante en ungüentos, colirios, aerosoles nasales, vacunas, antivenenosos, productos oftalmológicos y nasales y tinta para tatuajes.
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1: Esta es la hora en La Voz de la Nostalgia. Son las 4 con 58 minutos. 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
2: 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Ya no sé si me vengo o me voy. Ay.
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4: Muy buenas tardes, amigos de La Voz de la Nostalgia, desde Manizales, Pedro Antonio Jiménez. Saludo muy cordial, felicitándolos por esa programación extraordinaria. A solicitarles una canción de José Luis Rodríguez el Puma, que conozco desde siempre. Seguimos en sintonía de la emisora romántica de Colombia, La Voz de la Nostalgia. Desde Manizales, Pedro Antonio Jiménez.
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0: Esta es la hora en La Voz de la Nostalgia. Son las 5 con 11 minutos. 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

0: Esta es la hora en La Voz de la Nostalgia. Son las 5 con 23 minutos. 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

0: Esta es la hora en La Voz de la Nostalgia. Son las 5 con 32 minutos. 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

0: Esta es la hora en La Voz de la Nostalgia. Son las 5 con 40 minutos. 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

0: Esta es la hora en La Voz de la Nostalgia. Son las 5 con 52 minutos. 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
2: 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Yo llegué aquí hace un año más o menos. 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Y cuando supe que iba a venir acá, yo decidí venir acá también. Yo sé que es un país lleno de oportunidades y, bueno, es un país poco conocido. Llegué aquí por el trabajo, pero sigo aquí porque pues me siento en hogar por la gente que son tan agradables, tan amables. Y pues cada día todavía aprendo algo nuevo sobre la cultura, sobre la comida, sobre el país. Cuando iba a venir acá, mis padres me dijeron que estaba loco. Pues vinieron acá y verlos disfrutando el país fue muy chévere, fue chéverísimo. Pues el diccionario colombiano es tan colorido, me encanta cómo la gente habla, pero la palabra que más me gusta tiene que ser bacano. 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
1: Esta es la hora en La Voz de la Nostalgia. Son las 5, con 58 minutos, La Voz de la Nostalgia, de la Cadena Radial Júpiter.
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0: Esta es la hora en La Voz de la Nostalgia. Son las 6:11. 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

0: Esta es la hora en La Voz de la Nostalgia. Son las 6:20. 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

0: Esta es la hora en La Voz de la Nostalgia. Son las 6:41. 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

0: Esta es la hora en La Voz de la Nostalgia. Son las 6:50. 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
1: 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Objetos que nos facilitaron la vida desde nuestra infancia. Y te los recuerda Juan Felipe Tobón.
2: Al.
3: ¡Willy!
4: ¿Ahora qué?
3: ¿Puedes venir un segundo, por favor?
4: Estoy ocupado, Alf.
3: ¡Es importante!
2: La historia de Alf se centra en un extraterrestre que huye de su planeta Melmac y se estrella en el garaje de la familia Tanner. El personaje fue creado por Paul Fusco, quien fantaseó con un show centrado en una criatura que diseñó en 1984. Alf fue interpretado por un títere manejado por Paul Fusco y, por supuesto, sus titiriteros. En escenas que requerían cuerpo completo, el actor Musi Mesaros se ponía un disfraz similar al del títere. Alf se convirtió en una serie animada ambientada en Merlac, donde vivió una vida un poco más feliz.
3: ¡La almohada! ¡Se está resbalando!
5: ¿Ya?
3: ¡Ya está demasiado plana!
2: En el final de la serie, Alf fue capturado por militares.
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1: Esta es la hora en La Voz de la Nostalgia. Son las 6:58, La Voz de la Nostalgia, de la Cadena Radial Júpiter.
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